0: El cierre, el cierre. Todos, aunque no sepamos inglés. Eso se le llama guashaguasheo, cuando no sabes una canción y... Todo lo hemos hecho, y es bellísimo. 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Pide lo que tengas ganas de escuchar, 80s, 90s, 2000s, es inglés, español. Si no lo tengo, pues ni modo, te pongo algo de un artista diferente o algo, pero lo intento, le prometo que lo intento. 6 de la tarde con 11 minutos, el teléfono, estamos a un WhatsApp de distancia, 449-92-6351. Oigan, quiero que sepan que la vocalista... Ya ven que había un mito. Miren, antes de que existieran las redes sociales, ya teníamos buenos sistemas de comunicación. ¿Quién no escuchó que Pokémon era del demonio? Todos lo escuchábamos, desde un convento en Sarajevo hasta aquí. Todos lo sabíamos, era una historia que se iba corriendo de boca en boca. Lo mismo con la vocalista de esta banda que se llama Four Non Blondies, que decían, mira, la muchacha escribió esa canción para su novio. ¿Quién no escuchó esta historia? La muchacha escribió esa canción para su novio y cuando la compuso, ella llegó a su casa y estaba con otra y se quitó la vida. Y tú, güey, qué triste. Y luego te enteras que es mentira. La vocalista se llama Linda Perry, tiene 61 años. ¿Saben para quién escrito? Pink, Robbie Williams, Enrique Iglesias, Celine Dion, Cristina Aguilera. O sea, es un genio en la composición. Yo no sé qué dinero le deja más. Si esta canción de WhatsApp o quedó así como se llama. O pues no sé, todas las regalías que tenga de lo demás. Chido, ¿no? Interesante. Vámonos con otra petición musical. De hecho, es la primera de la tarde. 449-92-6351. Escuchas Reconexión por Exa FM.
1: Hola, ¿qué tal? Buenas tardes. ¿Crees que puedes ponerme una canción, por favor? La de Modest Mouse, Blow Home. Gracias.
0: Es que esa rola es la onda. Modest Mouse, se llama Float On. Si no les... pídala como sea, muchachos, no se preocupen. La típica de... No son tus Reebok, son tus Nike. Pero cántela con estilo para saber cuál es la rolita. Para ustedes, Float On, Modest Mouse. 6:12, Reconexión por Exa FM.

0: buena rola, la verdad. Qué buena canción. Y creo que venía, yo nunca tuve ese videojuego en Xbox, en el Guitar Hero, creo que venía esta canción de Modest Mouse, lo sé porque algún día en una comida viendo un partido de fútbol, de hecho un amigo dijo, ¿quieren jugar el Guitar Hero? Ah, qué buen juego ese, la verdad. Solo lo jugué una vez y me acuerdo que venía esta canción. Float On, Modest Mouse, 6:16. Oigan, bueno, pues todo México está triste, la verdad, porque, pues, bueno, yo la verdad todavía no entiendo cómo es que tenemos una de las manchas urbanas más grandes del planeta, junto con la India, China, y no encontramos a los 11 mejores para jugar fútbol. Claro, hay corrupción, se detectan muy tarde los talentos, fuga de talentos a otros países, y de pronto como que no les damos seguimiento. Bueno, todo el mundo en México tenemos 120 millones de regidores, 120 millones de presidentes, 120 millones de entrenadores deportivos, 120 millones de mexicanos que son mejor que el Canelo Álvarez, y la lista no acaba. 120 millones de personas que son más talentosos que Peso Pluma, ¿no? ¿Cuál canta Peso Pluma? No, ese no. Ese es el Xavi, güey. No me acuerdo de Peso Pluma. Pero bueno, digo, compa, ¿qué le parece esa morra? Pero la realidad es que, muchachos, bueno, pues ni modo. Fíjense que hablando del tema, yo no sé si ustedes vieron que hay ahorita una pelea en redes sociales, porque ya ven que Francia le ganó a Paraguay y los paraguayos se fueron a puro golpe, güey. O sea, al final del partido se ve que Kylian Mbappé pues, les celebra en la cara a los paraguayos. Pues no, una congresista de Paraguay escribió en redes sociales celeste amarilla del Partido Liberal Radical de Paraguay, Partido Liberal Radical, ya lo sabrán, unas declaraciones a Kylian Mbappé. Pero unas declaraciones más amarillistas, o sea, más racistas, que era un chango, casi casi, que él nada más había estado entre changos con cocos. No se imaginan. Yo creo que la congresista pensó que todo el mundo iba a decir, muy bien, sí, que se muera. Se le fue el pueblo encima. Vean todo el rollo que traen en redes sociales. Está cañón, ¿eh? En fin, vámonos a lo que los truje. Tu rola, pídanla. 449-122-6351. Suelten la canción, suelten el audio, por favor. Bueno, ¿quién andaba ahí? Ah, perdió el audio del público. Ahora sí, adelante.
1: ¿Qué tal, mi Lalo?
0: ¿Qué pasa, hermano?
1: Que arranque de semana tengas.
0: Igual.
1: Para reconexión.
0: ¿Cuál?
1: Me podrías complacer con Posters de People, Call It What You Want. ¡Pum! Con saludos para toda la bandera, un abrazo a la distancia y escucho XFM en todas partes.
0: 6:18, reconexión.

0: Hay una canción de Foster the People que se llama Imagination. ¡Ay, qué cosa tan buena! La que escuchamos en este momento también me encanta. Yo creo que es mi segunda favorita. No sé. Me debato. Allí está Foster the People. Call it what you want. 6:21 p.m. Escuchas Reconexión. 80s, 90s, 2000s. Estas canciones yo no las puse, ¿eh? Las pusiste tú. Mándame un audio. 449-922-6351. Oigan, una de las cosas que está chido de que ya el mundial se vaya a acabar es que yo no sé si supieron. Bueno, no sé en su trabajo si ha faltado mucha gente a trabajar. Así de, pues es que perdón, jefe. Se murió mi abuelita. ¿Otra vez? Pues otra abuelita, pues tengo dos. Fíjense que la semana pasada, Rod Stewart, cantante... Hey, B. Jane, don't leave me, Bueno, Rod Stewart se ultrapasó de lanza. Resulta que Rod Stewart canceló su concierto en California diciendo... ¡Güey! ¡Traigo laringitis, güey! ¡No puedo cantar! Y en la noche... Lo vieron en Boston, en el partido de fútbol que tuvo, fue la semana antepasada, Escocia contra Haití. Es que hay gente así sin vergüenza. Bueno, pero cuando eres Rod Stewart y tienes la lana, pues pagas la indemnización. Cuando somos pobres, ¿cómo le hacemos, Gavilán? Suelta la música y suelta el siguiente audio, por favor.
1: Bueno. ¿Qué tal, Lalo?
0: ¿Qué pasa, amigo?
1: Buenas tardes.
0: Buenas tardes. Gracias,
1: para
0: igual.
1: Mí, sí, me podrías poner la canción de Amargo Adiós. Ahora que se fue la selección del mundial, qué tristeza.
0: Estaba viendo una nota que saca el periódico El Heraldo, donde está un señor, yo no le creo, yo creo que ya todos los videos ya son así de, ya, todos los videos son montados, pero hay un señor que supuestamente está llorando frente a su pantalla y le pega diciendo, es que aposté toda la quincena al partido de la selección. Pues por güeyes, no apuesten. Yo sé que te emociona y también apuesto a veces, pero no lo hagan, no lo hagan, cochino, puerco, marrano. 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

0: Fíjense que una de las ventajas bonitas de la radio es que un día, ¿se acuerdan que existía antes en Colosio hace mucho tiempo? Un lugar fenomenal que se llamaba Bar 7. Pues un día tuvimos un concierto con Inspector, o no me acuerdo cómo estuvo, terminamos con ellos. Y ahí estábamos con los Inspectores echando chelita, mi momento Martí Gareda, y me acuerdo que hablábamos de la música, y ahí fue la primera vez que escuché yo acerca de Beck, el de soy un perdedor, I'm a loser baby. Y también recuerdo que me hablaron de una banda, estábamos platicando de música, ¿no? Y me acuerdo que me dijeron, güey, tú cállate, literal, tú cállate, güey. Tú seguramente eres de Aguascalientes, pero no conoces a una banda de aquí, que es la mejor banda de metal de México. Y yo, ¿no? ¿Quién? Here Comes the Kraken. La primera vez que los escuché. Y le mando un abrazo enorme al Tetes, Cachetes, Machetes, que anda por ahí el Tetes, ahí, dando rol por la vida. Vámonos, ya apareció Sergio Ballín, que ya los ves y ya ni te emocionas, ¿no? De tanto tan cotidiano que andan por aquí. Un abrazo para los dos, por cierto. Vámonos con otra petición musical, por favor, muchachos. 449-122-635.
1: Hola, mi Lalo, ¿cómo estás? Soy Ruli.
0: Buena tarde, amigo.
1: Yo escucho XFM Reconexión, amigo.
0: ¿Cuál quiere que le ponga?
1: Por favor, ponme algo de Los Enanitos Verdes. La que te guste, amigo. Por favor, gracias. Arriba XFM, Reconexión.
0: No, gracias a ustedes. Enanitos Verdes, Lamento Boliviano. 627, a todo volumen, ponte. Reconexión.

0: Ahí están los enanitos verdes. Si ustedes se preguntan, digo, la verdad es que esto no es Rock en Exa. Rock en Exa es mañana, pero es que ustedes andan pidiendo por las canciones de rock y me van a regañar. Oye, y ahorita no estamos en bonanza porque acabamos de correr a gente. Oye, no, ya. Oye, ¿sabían ustedes que de todas las canciones de rock en español, todas, no importa cuál enlistes, esta de Enanitos Verdes, Lamento Boliviano, es la más escuchada y reproducida? Ay, no, porque dura un chorro. No, la normal. Perdón, Gavilán. Es que aquí el Gavilán me está hablando y se me metió la conversación como cuando teníamos Messenger de... Ay, perdón, no era para ti. Bueno, de todas las canciones que existen en la plataforma de Spotify, la más escuchada es Lamento Boliviano de Enanitos Verdes. No hay otra que supere el billón y cacho de reproducciones. O sea, no hay otra. Qué cañón, ¿verdad? Enanitos Verdes. En fin, 632. Pidan su rola, 449-922-6351. Vámonos ya con algo popero, ya, porque me van a regañar. A ver, Alanchi.
1: Hola, Lalo, ¿me puedes poner la canción de las flores de Café Tacuba, porfis?
0: ¡Ay! Hicieron una encuesta en la Ciudad de México, una estación de radio pública, para ver cuál era la mejor canción de rock en los últimos 20 años. Y fue esta. Café Tacuba, Las Flores, 632. ¡Ay! Reconexión.

0: Me estaba mandando los audios. Ahí escuchamos a Café Tacuba, se llama Las Flores. Todo se le perdona a Café Tacuba. Todo se le perdona a Café Tacuba. Incluso, ¿sabían ustedes que Café Tacuba, Rubén Albarrán, como otros, no sé, René Pérez Joglar de Calle 13, descubrieron que varios festivales culturales en España, o bien que el dueño de Spotify, que paga por esos festivales en España, había metido dinero en investigación y desarrollo armamentístico israelita? Claro que estos, ¿no? Rubén Albarrán, Calle 13, bueno, y René Pérez, se quejaron y dijeron: no queremos nuestra música en Spotify, y estaban pretendiendo sacar sus rolas de Spotify porque no querían que las reproducciones les trajeran dinero y suscriptores para seguir financiando esas cosas. Cómo la guerra involucra absolutamente todo, ¿no? En fin, vámonos con otra petición musical, por favor. 449-922-6351. Esto se llama Reconexión.
1: Lalo, ¿me puedes poner la de Chape? Chape on the Woman de Lady Gaga.
0: ¿Cuál? ¿Chape on the Woman? Esa ni la conozco. A ver, Gavilán, otra vez el audio.
1: Que el Chape. ¿Me puedes poner la de Chape? Chape on the Woman de Lady Gaga.
0: No, ay. Es que no me estén pidiendo canciones que no existen porque me estoy friqueando. Les voy a poner una que es la más vieja de Lady Gaga, ¿qué les parece? Con esta la conocimos, de hecho es mi favorita. Aquí está Lady Gaga con Colby O'Donis, se llama Just Dance. ¿Será la nueva de Lady Gaga que nos pide? En fin, 636, Reconexión.

0: Just Dance. Ahí escuchamos a Lady Gaga y Kobe Adonis. Se llama Just Dance. ¿Quién pensaría que esa muchachita llamada Stephanie Joan Germanotta se convertiría en lo que hoy en día es, ¿no? Lady Gaga, que por cierto, ella, como algunos otros artistas, YouTube, cuando trajo la garra, o este, el de ¿cómo se llama? La cosa que mi gente... A ver, ayúdenme. Lárguense, no me están viendo. Zetangana. Hicieron giras y las querían hacer tan sorprendentes que terminaron perdiendo dinero, ¿sabían ustedes? Pero bueno, así hay artistas. Oigan, hablando de artistas, ¿sabían ustedes que un día como hoy nace en Coyoacán, 1907, Magdalena Frida Carmen Kahlo y Calderón? Frida Kahlo, que se convirtió en la mujer que... Uno de sus cuadros se vendieron por 47.3 millones de dólares. O sea, una artista femenina que llega a esos niveles en una subasta en Sotheby's, que para muchos es la casa de subastas más importantes del mundo. ¿Sabían ustedes que la pobre Frida tuvo más de 30 operaciones, 32 operaciones quirúrgicas? Y bueno, todo el dolor de su vida lo reflejó al final en sus cuadros. Hay mucha gente que dice, no, pues es que mi papá, las hijas de Diego Rivera, mi papá le terminaba sus cuadros, sí o no, no nos importa. Hay dos cosas interesantes de entre muchas cosas. La primera, ¿saben en cuánto vendió un primer cuadro? De acuerdo con la colección Gelman, $350. $350 el primer cuadro. Y la segunda, cuando tú vas al extranjero, cualquier persona dice, ah, claro, las calaveras, posada. Y Frida Kahlo, no hay más. O sea, no hay más. Vámonos con otra petición musical. ¿Qué pasa, hermano?
1: Buenas tardes.
0: Buenas tardes, amigo.
1: La reconexión. A ver si tienes ahí la de Matador con los Fabulosos Cadillacs. Vemos ayer. Saludo, viejo.
0: Un abrazo, mi hermano. Disfrútenla a todo volumen. Aquí están los Fabulosos Cadillacs. Se llama Matador. 6:42. Estás en el lugar indicado. 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

0: ¡Ay! Los Fabulosos Cadillacs, Matador, 646. Fíjense que la historia de cómo conocieron a Celia Cruz para cantar la canción de... No sé ni en qué día es hoy, yo tampoco. Dicen que alguna vez se encontraron, Celia Cruz estaba por ahí por Paraguay, por Ecuador, quién sabe dónde. Y entonces le dijeron a Celia Cruz, oye, estos chavos son súper talentosos, son los Fabulosos Cadillacs de Argentina. Y los Fabulosos, ¿cómo estás, señora? Mucho gusto, Celia Cruz, que no sé qué. Ya nos vamos, pero un día que pueda, caiga la Argentina. Y como Argentina está hasta la otra mitad del mundo, dijo Celia Cruz, después voy para Argentina, hombre. Llegaron a Argentina, los Fabulosos le dijeron, mire, tenemos esta canción, Vasos Vacíos. Celia Cruz la leyó, y les dijo, a ver, voy a cantar estas rolitas. Y así nació Vasos Vacíos. Qué padre, ¿verdad? Bueno, nos tenemos que despedir, no sin antes recordarles que existe la fórmula de la felicidad. Gracias a todos, qué buen programa, por cierto. No lo olviden, existe la fórmula de la felicidad. Solo recuerden que la vida es un ratito. No pierdan tiempo. Quédense donde los quieran mucho, donde los traten bien y donde siempre les pongan buena música. Por ejemplo, en XFM.
1: Hola, Lalo.
0: Hola.
1: Yo quiero que me pongas Valiente de Coco. Y qué risa con tu momento de Marta y Gareda.
0: ¿Qué tal? Me sucedió. Suéltela, por favor, mi Gavilán. Suéltela. Soy chiquito. La banda se llamaba Gloop. Este cuate tenía una banda en Chile que se llamaba Gloop. Dejó Chile, se vino a México y cantó como solista. Gracias. Hasta mañana. Chao.

0: 6:50.
1: La línea exacta está abierta. 915-8281. Lalo pone lo que tú pidas en Reconexión. La temperatura exacta es 23 grados.
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6: Son las 7.
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0: 7:23.
1: 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La temperatura exacta es 23 grados.
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1: 7:46.
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0: 759.
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1: ¡Ey, ey, ey! ¡Qué tranza, bendita hidro! ¡Qué chonda! Bienvenidos una vez más a Ponte al Tiro. Iniciamos la semana lunes. Jairon Rodríguez está en la casa.
2: ¡Yeah! Con toda la actitud. Mira, sí, ya sabemos que perdió México, ya sabemos. Pero aquí tú siempre vas a ganar con nosotros. Así que pendiente, porque ya se viene la Divina Kian. También te vamos a crear rolita, te vamos a dar datos curiosones. Puro cotorreo, ya te las sabritas.
1: Perro, pero perdió ayer hace 24 horas. ¿Por qué sigues teniendo la playa de México y oliendo a pisto?
2: Ah, es que... yo fui allá al FanFest y me regresé caminando.
1: El de Guadalajara. Bandita, bien atentos, ya escucharon a Leiron, van a tener que adivinar el personaje, vamos a hacer una rolita, una nota cagadilla y por ahí todo esto en Ponte al Tiro, vámonos en todas partes.
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1: ¡Ey, ey, ey! ¿Qué transa, bandita de Duro Cachonda? Bienvenidos, bienvenidos a este inicio de semana en Ponte al Tiro. Lunes y lunes. ¿Qué?
2: ¡Es lunes! ¡Lunes! ¡Lunes de Se Me Lengua la Traba!
1: Efectivamente, el lunes, Jenny Rodríguez está en la casa. ¡Bienvenido, perro!
2: Así se mandaba trabajando mi lengua, pero anoche.
1: Anoche. Y la quijada. Y...
2: andaba mordiendo las orejas.
1: Fíjate que bueno, banda, antes de comenzar acá con el Adivina ¿Quién? Déjenme les platico que justamente el partido de ayer lo estaba viendo con mis hijos también, allá en casa y con Viri, y saludotes máximos a los morrillos, a la Viri, y resulta, güey, que pues yo ya estaba un poco predispuesto, ¿sabes? Pero ellos no, güey. Mi hija, era pues la primera vez que se metía tanto en un mundial. Okay. Aker era su primer mundial que veía así chido. No, güey, se andaban bien agüitados y ansiosos al final del partido. Y yo sí les dije, no, morros, yo desde el 94 que me acuerdo ando viviendo esto. Así que, pues, pobrecillos, un abrazo a todas aquellas personas que lo vivieron por primera vez, que lo sufrieron gacho.
2: Por eso es que la banda que le va al Cruz Azul los veías bien normales, güey. O sea, los veías bien tranquilos. Esto pasaba cada año.
1: Güey, sí, pobre.
2: Durante 18 torneos seguidos.
1: Pobre banda. Neta, yo acabé el partido. Y para mí fue como un bueno, ni modo, otra vez. Ajá. Y ya, te lo juro que, o sea, sí andaba medio bajoneadón durante el partido, sobre todo cuando caían los dos goles. Pero neta, cuando terminó fue de bueno, ni modote.
2: Ajá. ¿Qué sigue?
1: Sí, exacto. Pues bueno, apoyar. ¿A quién apoyas ahora, güey?
2: Pues yo voy con el de Haaland, que es Noruega.
1: Sí, Noruega, efectivamente.
2: Sí, yo voy con ese güey. Sí, y ojalá y que le den su madre a todos los de Inglaterra, güey. Que les ponga una arrastrada, güey.
1: ¿Qué va a ser, güey? Que de hecho, dato curioso, no sé si sabían, pero el primer nombre de Haaland es Mela.
2: Ah,
1: sí.
2: Y su apellido todos.
1: Sí, Mela Haaland. Pero bandita, bueno, llegó el momento donde pueden participar por el Combo Breaker. Ya saben que incluye kilos de fajitas y discada del mal del puerco. Se llevan esos dos.
2: La neta están bien ricas, sí, para la banda que ya ha ganado y los que no les comentamos. La verdad es que hasta quieres pedir para llevar, güey, porque está bien surtido.
1: Si se ganan los de las fajitas y van por, nada más van dos personas, gran error.
2: Sí.
1: Gran error porque les va a quedar, entonces ahí júntense cuatro personitas. Y si van por la discada también dos personas, gran error, vayan más, vale la pena. Sí, la neta.
2: Bueno.
1: Pero ahora sí, no llegó el momento de adivinar, ya se la saben, que si ustedes lo adivinan antes que yo, bandita, 449-122-6351, si lo adivinan antes que yo, ustedes se llevan el Combo Breaker, y pues nada más nos irá dando pistas acá el buen Aaron.
2: Pues se sabe que ahorita el tema es el mundial, ¿no?
1: Sí, claro.
2: Entonces, pues para empezar, las pistas es...
1: De Blue.
2: Estoy hablando de alguien involucrado en el mundial.
1: Okay. Alguien involucrado en el mundial. Infantino.
2: No.
1: Ok, qué bueno que no la tiene la primera. Otra
2: pista es muy querido por todos.
1: Messi no es, entonces, porque no, Messi, curiosamente, Cristiano. Exacto, ni Messi, Cristiano, que fíjate que tengo la percepción que realmente la banda quiere más a Cristiano que a Messi, güey. O sea, como que Messi sí se ganó esto de que no es muy chido y Cristiano la gente lo quiere más que a Messi. Pero sí, pues no es ninguno de los dos.
2: No es ninguno de los dos.
1: Ok, muy querido. Y, okay, dale, ajá.
2: Pues efectivamente es futbolista.
1: Ok. Es que creo que ya sé quién.
2: No han llegado.
1: Ya por acá, Robert ya está escribiendo uno en este momento, puso... yo digo que no es el que puso que Aguirre.
2: Ah, Rubén Aguirre, no. Ajá. No,
1: Javier Aguirre. No, ¿qué puede ser? ¿Qué pusieron? Que Haaland.
2: Rubén Aguirre. Rubén Aguirre.
1: ¡Ta! No será mucha molestia. No, Haaland no, es mexicano, mi estimado. Yo puedo decir uno. Si les gano, lo siento.
2: No he dicho que es mexicano.
1: ¡Morita!
2: No.
1: Ok,
2: pero
1: ok.
2: No he dicho que es mexicano.
1: Ah, sí, cierto, no has dicho que es mexicano. Tienes toda la razón. Solamente entonces, ¿sí es Haaland?
2: Es jugador. No.
1: Ok, Haaland tampoco.
2: Es futbolista muy querido en el mundial.
1: ¡Bocinha! Acaban de poner Bocinha, el portero de Cabo Verde.
2: Ah, ¿no? No.
1: Ok, ¡ay! ¡Ay! Pero entonces sí es brasileiro, porque sí, sí, como que te vi que le sufriste.
2: Es querido,
1: Raúl Jiménez, nos no, dicen por acá.
2: Es querido por varias selecciones, ¿eh?
1: Ok, ok. Morita tampoco, no. Raúl Jiménez no, Bocinha tampoco, Gilberto Mora no. Ok, no, síganle, síganle. Bocinha ya dijimos que no. Otra no, pista, échala.
2: Es Bocinha.
1: Ok.
2: Tan, otra pista. Tan,
1: tan, tan. Están diciendo que Fidalgo.
2: Fidalgo, el maguito.
1: El
2: no,
1: maguito Fidalgo
2: no, no,
1: tampoco,
2: no,
1: ok.
2: No, no, no. A ver, a ver, a ver, a ver, a ver.
1: ¿Jugó en la selección mexicana?
2: Sí, sí, esa sí se las puedo dar, esa pista.
1: Quiñones.
2: Quiñones, no.
1: No, ok, ok, échale, échale otro. ¡Cóyeye, cóyeye!
2: Sí, fue jugó en la selección mexicana, muy ajá, querido por todos. Pues...
1: ¡Jorge Campos!
2: ¡Sí, güey!
1: ¿Ah, sí?
2: Sí,
1: sí,
2: sí, decía,
1: sí, les gané, güey.
2: Si decía que era portero, güey.
1: Claro, que había dos. Memo sí, o Jorge Campos. Se cerraban. Y por acá, mira, Carlos nos puso Quiñones también. Por acá nos volvieron a poner Bocinha. Nos pusieron Memo, justamente, otro porterazo. Pero lo siento, banda. Ahora sí les gané. Y fue el buen Jorge Campos. Porque, claro, el Jorge Campos, a ver, recuerden que ese güey es élite de élite, ¿eh?
2: Sí,
1: o sea,
2: se sienta ahí en el palco de Infantino.
1: Infantino, o sea, es de los invitados. Ahí, por ejemplo, en este mundial estuvieron invitando a Hugo Sánchez, a Jorge Campos, al Conejo, a Borghetti. ¿Y a quién más vi? A Luis Hernández, que son acá sí, leyendotas. Pero incluso Jorge Campos, sobre de ellos, se sabe que tiene un lugar muy especial en la FIFA, porque gracias a él hasta se cambiaron las reglas en la FIFA.
2: Sí, de hecho, Infantino le regaló unas chanclas, güey, a Jorge Campos.
1: Ajá, sí, sí, sí, sí. Y unas Louis Vuitton, unas chanclotas sí, acá cariñosotas. Oye, la banda sí anduvo con todo, anduvieron bombardeando, güey. Pero banda, el día de hoy sí les gané.
2: Sí.
1: Güey, vean ese, si pueden ver esa repetición de aquel fatídico encuentro de Bulgaria contra México en penales. Jorge Campos las adivinó todas, no más que su estatura, güey, pero sí, todas las adivinó, güey, todas.
2: Es que Jorge Campos era un chingón en la portería, pero también de delantero, güey.
1: Era,
2: o sea,
1: un cabrón.
2: Tenía récords en las dos posiciones. Nah, sí, era un cabrón ese.
1: Esa fue la regla que cambiaron. La FIFA dijo, no, espérate, es que no se puede. Yo, un portero no puede jugar de otra posición después. Pero bueno, ahí lo tienen, bandita. No, no pasó nada. El próximo lunes.
2: El próximo lunes nos estaremos viendo las caras, pero también pueden participar mañana desde las 6 a.m. en ajá, la Mañana Exa, con Oscar ajá, Salazar, con Dani, con toda ajá, la programación que

0: 828.
1: 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La temperatura exacta es 23 grados.
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1: ¡Hey! ¡Qué transa, bandita de hidrocachonda! Regresamos a Ponte al Tiro con toda la actitud y mi queridísimo Aaron Rodríguez.
2: A ver, véngase la noticia de hoy porque sé que voy a aprender algo nuevo.
1: Exacto, sí, güey.
2: Y justo. Quiero escuchar las noticias que traes para decirnos.
1: Oye, güey, nada más, una aclaración. El perro Bermúdez no le hace ruf, ruf. No, el perro Bermúdez le hace
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1: Oye, ahí te va, güey. A ti que te pican mucho, ya es que te del otro del fin de semana me dijiste, ¿no, güey? Que te anduvieron en pique y pique.
2: Sí, güey.
1: Sí, ya. Y yo así de otra vez andas en una de esas casas abandonadas. Y tú no, güey.
2: Mi brazo todo morado.
1: Otra vez andas allá en Villas. No, oigan, ¿dónde será el lugar en Aguascalientes con más picaderos?
2: Yo creo que.
1: ¿Ustedes dónde creen, banda?
2: Yo creo que.
1: ¿Tú crees o tú sabes?
2: No, yo creo que. Allá por el Palomino.
1: ¿Crees que por el Palomino? Allá sí. Por la Florida.
2: Sí, allá. No, atrás de. Sí, pues por el Palomino.
1: Yo creo que allá atrás de, allá por, justo por Palomino, se me olvidó el nombre, tiene nombre como de flor, no me acuerdo cómo se llama.
2: La Florida.
1: No, no es la Florida, es otro, güey, otro que está más allá por Villamontaña y la Palomino de nada más o menos por allá. Que saludos, si alguien nos está escuchando por allá, no estemos diciendo que ustedes sean así, pero yo por ahí, se me olvidó el nombre del fraccionamiento, es uno donde neta cada... Yo creo que en cada cuadra había un picaderillo. Y se me hace poco. Pero bueno,
2: no he ido para allá.
1: No. No, es que si les contara dónde anduvo el Aaron todos estos años. Pero bueno, a ti, mi Aaron, que te andaban picando tanto que me preguntas, oye, güey, que estoy muy guapo, que huelo rico, ¿por qué me picarán tanto? Pues la ciencia ya tiene explicación a por qué los mosquitos te pican más a ti, güey, que a los demás.
2: Bueno, lo que yo he escuchado es que dicen que tengo humor.
1: ¿Humor? Y, y se ponen bien locos los mosquitos. No,
2: Nunca he entendido eso, que significa que... Es que es por tu humor. Yo sé que brota...
1: No, pero es por el que te está creciendo aquí en la cabeza, ¿no?
2: No, ese es
1: por
2: tu humor.
1: Ya. No, pero ese es el que tocas, ¿no, güey, en la batería?
2: No, ese es tambor.
1: Chingada. Pues bueno, manda, ahí les va. ¿Por qué los mosquitos te pican más a ti que a los demás? Además de lo del humor, que es... Además, eso se me hace algo bien de abuelita,
2: sí,
1: güey.
2: Sí,
1: no,
2: sí.
1: No, es que es por tu humor, mijo. Yo, ¿cuál humor? Ya ando para que me lleve la chingada. Una, ahí te va, y la ciencia lo dice. Esto es porque no traes algo que te tape. No traes ropa y pues por eso te pican más.
2: Pues yo creo.
1: Pues
2: sí.
1: Por eso, no, ahí te va. No es un mito, a algunos efectivamente les pican más, güey. De 3,500 especies, un centenar pica a los humanos. O sea, no todos los mosquitos pican a los humanos, solamente un 300, 200. Pues bueno. Y media docena de estos transmite males, o sea, como los que ya conocemos, ¿no? De dengue, chingunguya y todos estos. Pues bueno, exacto. Los mosquitos te detectan en tres pasos. A varias decenas de metros los atrae el CO2, es decir, el dióxido de carbono que exhalas, güey. Sí, o sea, cuando estés ahí en un... No respires.
2: Que te acá.
1: En cuanto ves que te va a picar uno... Y acá... Y ahí te va. A unos 10 metros captan tu olor corporal. Entonces ahí te echas right. Güey, el otro día.
2: Desodorante.
1: Había un mosquito en mi cuarto y me desesperé porque no lo podía matar, güey. Y no tenía plaquita, no tenía nada, güey. Agarré mi desodorante en spray, güey. Y en cuanto. En cuanto lo vi en la ventana, yo acá. Ya se quedó bien tiesillo el güey.
2: ¿Neta?
1: Y ya lo maté, sí, güey. Pinche perro. Pues bueno, a unos 10 metros captan tu olor corporal y al acercarse tu temperatura y humedad terminan de atraerlos para dejarte pues el piquetillo, ¿no? Ahí te va, adiós a los mitos, porque justamente lo que decían de es que es su humor, mijo, o que el tipo de sangre, güey, ¿no habías escuchado también lo de que el tipo de sangre?
2: Sí, creo que sí.
1: Es como que una pendejada, ¿no? No es que los mosquitos tengan un banco de sangre, sino...
2: no. Esto no nos sirve. Esto sí.
1: ¿Quién es yo positivo, perros? No, no, no, esto tampoco tiene que ver. O que el color de piel. ¿Habías escuchado
2: sí,
1: todo eso?
2: Sí,
1: ¿verdad
2: sí.
1: que sí? Que a los güeros supuestamente les pican más.
2: Ajá.
1: Sí, sí, sí. Que sí es cierto, ¿no? Vete a Villas y a los güeros los pican más.
2: Sí, son los que más pican.
1: Saludos de Jesús María, creo que pasa el mismo efecto. Oye, que por cierto, hace poco estuvimos allá.
2: Sí, fuimos a hacer la caravana Corona.
1: Ajá.
2: Y la verdad estuvo chido ahí cotorreando con la bandita. Sí, se puso sí, un sí. cotorreo. Yo creo que nos vamos a estar viendo más seguido,
1: ¿eh? Sí, sí, sí, los queremos ir a visitar. La verdad es que sí, los queremos ir a visitar. Pues bueno, ahí te va. Los humanos emitimos entre 300 y 1000 compuestos olorosos diferentes. Y los científicos apenas comienzan a descifrar cuáles son los que los atraen más. O sea, todavía no saben. Ahí te va. Un estudio con mosquitos Aedes aegypti. Ay, pero esos son de Egipto. Pues aquí no, güey. No habrá uno Aedes hidrocálidus. Las personas más picadas, incluyendo embarazadas. Ah, ok. Uy, güey. Esto no te va a gustar.
2: ¿Quién es?
1: Si traes alcohol en la sangre.
2: Ah, pues con razón.
1: Mala noticia, si te gusta la cheve, el alcohol sube tu temperatura y el CO2 que exhalas cambia tu olor corporal. Y un estudio confirmó que los mosquitos prefieren a quienes toman cerveza.
2: Pues sí.
1: Ah, pues un Tonayán.
2: Ah, pero es que también yo cuando estoy tomando cerveza traigo un cigarro en la mano, entonces con eso los espanto.
1: ¿Qué es eso? Otra, güey. Me mama que cuando estás pisteando y hay mosquitos y estás afuera, y el pretexto de los fumadores, préndete un cigarro para que se vaya, yo, güey.
2: Estamos en mi cuarto, mamá. Sí, ni San José.
1: Y si pones un mosquitero, Iron.
2: Dejas de vivir en un árbol.
1: También tú, güey. Ya cerraron el parque, perro. No, pues bandita, ahí lo tienen, evidentemente. Entonces es más por el olor y apenas los científicos están viendo qué onda. Pero si tu cuerpo es de los que emite más CO2 de lo normal, ya sabes que puede ser que eres muy dulce porque, por ejemplo, tomas mucha cerveza. Así que ni por tumor, ni porque eres güero, eres moreno, ni por nada de eso, güey. Simplemente por el CO2 que emites.
2: Perfecto, pero de todos modos, cómprese su repelente, mire, no.
1: Sí, claro. Exento. Sí, sí, sí. Que no, a ver, que los repelentes no sean cigarros, por favor. Porque bueno, sí.
2: Su repelente de 25 cartuchos. Rojos, por favor.
1: Pues me da un repelente de esos de 9 milímetros.
2: Ahorita ya hay repelentes electrónicos, dicen
1: vapes. Bandita, quédense que al ratito les traemos una rola con lo sucedido en el fin de semana. Ya se está trabajando en ella, la neta está quedando bastante chida. Se las rimaremos sin prejuicio para que se quede, bandita. Vámonos en todas partes.
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14: 9-4.
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1: ¡Ey! ¡Qué tranza, bendita hidrocachonda! Terminó el primer bloque de Ponte al Tiro, pero atentos que hay más.
2: Venimos con toda la intención de crearles una rolita que está chida. La neta es que ya está quedando. Ajá. Y obviamente es pues algo del mundial, pero claro, con nuestro toque, obviamente.
1: ¿Toque?
2: Es para los zancudos.
1: Vámonos en todas partes.
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1: ¡Hey! ¡Qué transparente! ¡Drio Cachonda! Regresamos al segundo bloque de Ponte al Tiro.
2: Así es, porque les creamos una rolita, obviamente, con todo lo que ha sucedido con la selección mexicana.
1: ¡Claro!
2: Lo malo y lo bueno, ¿eh?
1: Sí, claro. A ver, hay que hablar. El día de ayer, la selección mexicana jugó contra Inglaterra. Un juego que, siendo honestos, pues sí se notaba complejo porque es Inglaterra, güey. O sea, es ponerte a los madrazos con Brasil, con alguien de ese nivel.
2: Sí, o sea, son jugadores que pues se desarrollan en las mejores ligas del mundo, en la Premier y todo así. Pero aún así, mira, yo sí voy a decir, o sea, punto real.
1: Échale.
2: ¿Fue un buen juego?
1: Sí.
2: Sí. ¿Jugaron bien? No.
1: No tan bien
2: porque, a comparación del juego que hicieron contra Croacia, güey.
1: Contra Ecuador,
2: sí, perdón. Sí, sí.
1: Croacia ya fue hace 15 años, güey.
2: Pero, o sea, que ahí jugaron también muy chido.
1: Claro, sí.
2: Pero la de Ecuador sí nos ilusionó a todos.
1: Sí, güey.
2: Porque en este juego yo los vi como con mucho miedo, güey. Como que se la pensaban mucho para generar jugadas que a Ecuador sí triangulaban a madres, güey. Hacían un chingo de paredes, muchos pases filtrados que fueron los que fueron varios centros y acá se les vio como con miedo, güey.
1: Sí, es que yo creo que acá Inglaterra no les permitió ese tipo de juego, güey. Pero es lo gacho. Como no encontraron eso, no tuvieron otra manera. O sea, justo lo estaba hablando con Emily Rose en la mañana. Le digo, güey, es que el pedo de México desde un inicio, es que la defensa, sí, muy chido. El pedo es la propuesta al momento de atacar. La neta es que no traían con qué. A mí algo que me dio mucho coraje es de que al final, ya en la desesperación, empezaron con puro pase acá, juego aéreo, güey. Digo, güey, ¿cómo te pones a jugar acá el juego aéreo, güey, con Inglaterra, bro? Pues, que güey, te sacan
2: parecen,
1: 30 centímetros, güey.
2: Son más basquetbolistas que futbolistas, güey.
1: Sí, güey, y además, pues ni eran precisos, además los pases. Ya era la desesperación, güey.
2: Sí, lamentablemente.
1: Era la desesperación, sí, hablando. Pero aún así, ojo, yo sí creo que lo hicieron bien. No más si no jugaron como jugaron contra Ecuador. No,
2: y pues si también nos vamos a poner a ver eso, pues a comparación de todas las selecciones que al menos yo he visto en mundiales. Ajá. Para mí esta ha sido de las mejores.
1: Sí, no, a ver, estuvo
2: en conjunto, en todo.
1: A ver, a Canadá también lo sacaron. Lo sacó un Marruecos con un 4-0, güey.
2: 4-0.
1: A Estados Unidos, y porque estamos hablando de los de CONCACAF, no puedes decir de los anfitriones. A Estados Unidos se lo acaban de echar 4-1. Bélgica. Güey, aquí fue un 3-2 contra Inglaterra, espérate. Sí, un 3-2, sí. O sea, la diferencia nada más de uno, güey. ¡No más! ¡Está chido! Es perder igual, pero está legal.
2: Sí, pero es que hay que verlo de todos los puntos y estuvo bien.
1: Estuvo chido. ¿Hubo errores? Sí, hubo errores. ¿Morita se equivocó? Sí se equivocó. ¿Y qué? Tiene 17 años, cabrón. Güey, es que esos comentarios, yo me imagino, güey, neta, güey, a todos los güeyes. Mira, de 20 para arriba no tienen derecho, güey, a andar opinando porque están acá acostados desde su cama, desde su sillón. Morita se equivocó.

0: Ya valió madre. La verdad, de todos muy bien, güey. Quiñones, mis respetos, güey. Sí, sí, Quiñones, cabrón. ¿Ahorita en qué liga está jugando?
1: Allá en Arabia. De hecho, quedó en primer lugar de goleo por encima de Cristiano Ronaldo.
0: Allá en Arabia. Y o le van a pagar un barote para que se quede allá, o definitivamente ya se va al fútbol europeo. La neta es que se va a ir, güey, se va a ir Quiñones. Entonces lo hicieron chido, güey. Sí, hubo cambios ahí extraños. De repente fue porque no entró la hormiga y fue de qué está pasando. Pero, güey, en verdad no fue un mal desempeño. Ha habido juegos donde uno sí dice, güey, perdimos bien gacho. Sí. La neta estuvo feo. Y aquí no, güey.
1: Sí, nada, que ese sordo que de, bueno.
0: Sí.
1: Todo bien.
0: Todo bien, mira. Todo bien, sí. Todo bien. Uno ya está acostumbrado. La neta, se fueron. Pues se fueron chido, lo creo yo, chavos. Y es por eso que aquí en Ponte el Tiro, pues les armamos una rolita. Ya ahorita le estás mandando un WhatsApp a Aguirre, ¿no? Para que le ponga.
1: Para que la escuche, porque ajá, pues ahí una de esas nos compra la rolita para que patrocine ahí la selección, los videos de la
0: claro,
1: selección.
0: Claro, sí, sí,
1: y
0: sí.
1: Porque yo quiero volver a jugar fútbol también. Yo quiero ir a las visorías y todo.
0: Y todo, que los tomen en cuenta. Y luego les platicamos la historia de Aaron y el fútbol, que es completamente real. Este güey sí jugaba y luego, exacto, sí está triste su historia, la neta, es que sí. Pero bueno, banda, pues los dejamos con esta rolita que se llama El Chile Mexicano Picó en el Mundial.
1: A ver, píchale play.
0: Vámonos en todas partes.

0: 9:30.
1: 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La temperatura exacta es 23 grados.
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0: ¡Ey, ey, qué tranza, bandita! Regresamos a Ponte al Tiro. ¿Qué tranza, güey? Ya vámonos.
1: Pues efectivamente se ha llegado el momento de escoger una banda.
0: Efectivamente, efectivamente, escoger una banda que tú me recomendaste.
1: Me siento. No, la verdad es
0: no,
1: que...
0: No, la neta no.
1: Yo soy enemigo de...
0: enemigo de este tipo de perros, grupos. No, ahí les va. Saludos a Héctor Minchá, que si me estás escuchando, hermanito. Él me hizo esta recomendación hace tiempo de un grupo llamado Carolina Durante. Yo dije, pues le voy a escuchar.
1: Es que miren, o sea, ¿ustedes qué es lo que piensan cuando una persona acá, un mequetrefe como Alex Flores, te voltea a ver así? No hay plática, no hay contexto, está un silencio a gusto así en cabina, y lo primero que te dice es, búscate a Carolina Durante, güey. Pero en chinga, güey.
0: Este güey se fue a Instagram.
1: Yo, pues, ¿qué? Pues, está chida, pero no tanto.
0: Sí, no es a Carolina, Durante. Sí, ya le dije,
1: que
0: no,
1: saludos,
0: güey.
1: Saludos también para ella.
0: También, ¿cómo no? Ya le dije, no, güey, fíjate que es una banda que me recomendó acá Héctor Minchaca, el que es editor precisamente aquí de Radio Universal. Le mando un saludote y la escuché y me gustó, güey, me gustó. Es una banda española.
1: Porque pues muy mexicano en Flores, ¿verdad? Que va claro a recomendar una banda española.
0: Aquí les he puesto de todo.
1: Después de que estamos acá.
0: ¿Qué quieren? Arre, vamos a escuchar Oasis. No, güey. No. Vamos a escuchar a una.
1: A
0: una
1: Harry
0: banda.
1: Styles.
0: Exacto, güey. Aquí tienen. No. Ahorita puro español, aunque sea de España.
1: Sí, bueno, es una banda pues de indie rock.
0: Ajá.
1: Pero lo que estuve investigando, que sí claro. me gustó.
0: ¿El qué?
1: Es que es una banda conocida porque pues es una sátira muy brutal y le tiran a lo que es conocido allá en España como los pijos.
0: Pijos.
1: O los mirreyes.
0: Exacto.
1: En contexto, pues, a la banda acá burgués, ¿verdad? A la banda acá, pues, a los que les decimos aquí fresas.
0: A los fifís.
1: Fifís.
0: Exacto. Les tira sabroso. Ajá. Justo todo lo que englobe, todo lo que pueden imaginarse en cuanto escuchan mi rey. Todo eso, efectivamente. Es una banda ahí medio punk en ese sentido de indie rock. La neta, actualmente dentro de su discografía principal, es una banda muy nueva, relativamente nueva, que apenas surgió en Madrid en 2017 y tiene tres discos principales, que es Carolina Durante, precisamente del 2019, su álbum debut. Después, Cuatro Chavales en el 2022 y Elige Tu Propia Aventura, su entrega más reciente.
1: Pues los vatos también son ahí futboleros, porque pues tanto aquí como allá pues se comparte mucho la pasión por el fútbol.
0: Ajá.
1: Y estos vatos son más conocidos por ser fans del Real Madrid.
0: Correcto.
1: Entonces ellos son ¡A la Madrid!
0: Sí,
1: tienen
0: sí.
1: una rolita acá pues dedicada para estos vatos y así. Pero hoy vamos a escuchar una rolita que es más como de motivación, por si estás en un momento donde pues solemos tener ahí nuestros bloqueos, nuestros rachitas acá de que andas bajoneadillo.
0: Es normal.
1: Y piensas que a lo mejor como que no has agarrado bien tu rumbo, no sabes para dónde ir, o tienes dudas. Pues esta rolita tal vez es lo que está te va a dar los pensamientos que te hacían falta para encontrar bien acá el camino.
0: ¿O no?
1: La opción.
0: ¿O no?
1: O sea, decir, ¿qué gustos tan ojetes tiene ese güey?
0: No, sí la van a disfrutar, bandita. Esta rola se llama Joderse la Vida. Sí la he escuchado a Carolina Durante. Esta es una de las rolitas que más me gusta. Es de las que tienen más escuchas precisamente en Spotify. Y pues nada, ustedes disfrútenles música. Si les gusta, mira, si les entra, qué bueno. Y si no les entra, no hay pedo, todo se puede, ¿cómo no? Miren, muchas gracias, perro.
1: Muchas gracias a toda la bandita ponedora que está con nosotros, bien fielesotes, así como nosotros los queremos mucho.
0: Ajá.
1: Muchas gracias por permitirnos estar desde la cabina hasta su bocina y nos escuchamos el sábado con las complacencias. Así para que programen ustedes sus rolitas, porque luego van a andar diciendo que, no, es que aquí te ponen siempre las mismas, para que no les pase como en otros lados.
0: Efectivamente, te pueden escuchar los sábados de 10 a
1: 12. A
0: 12. 10 de la mañana a 12 del día. No le van a poner estas en la noche. Shani, chale, este pinche chaparro. Bandita, muchísimas gracias. Nos tenemos que despedir. Ya se la saben. Yo soy Alex Flores. Este güey es Aaron Rodríguez. Y aquel güey, desde hace 20 minutos veo sentado al perro. Güey, déjenme les digo antes algo. Antes el DJ Garrapuchín salía de su otra cabina y se pasaba para acá preocupado. Después fue pidiendo chancecito así de voy a cenar. Yo, claro, mi Gavilán. No, ahora ya se queda acá en la... Lo tengo ahí viéndolo 20 minutos.
1: La pared.
0: 20 minutos platicando al cabrón. Es, ahí te va. Ari de la Mexicana sale a las 9. Son 9:54 y sigue platicando aquí con el DJ Gavilán. Pero bueno, ya se lo saben. Yo soy Alex Flores. Este güey es Aaron Rodríguez. Y aquel güey que está en el chisme. Aquel ser precioso, hermoso, mezclilla, luz, oscuridad, leche materna, chicharrón de cerdo, tortuga, apareándose. Colchones, piscos, cibercirujas, dedos peludos, tallón pulcuyo y un chismoso es DJ Carrapuchín. Ya lo saben, la magia es para pendejos y ustedes están escuchando la estación pop número uno. Nuevamente es la pop número uno en todo Aguascalientes y en todas partes.
1: ¡Ponte, Exa! ¡Manos les faltaron, hijos de...!

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7: Adivina, adivinador. Las encuentras en cada esquina. Te acompañan en las fiestas y es casi imposible resistirse a ellas. ¿Ya sabes qué son?
8: Exacto, las papitas y las frituras. ¿Pero sabes todo lo que contienen? No te dejes llevar solo por el antojo. Acompáñanos a descubrir el estudio de calidad.
9: Revista del Consumidor.
8: Las papas y las frituras forman parte habitual de la dieta de muchas personas mexicanas. Pero, ¿sabías que las frituras que consumes son resultado de la transformación de un alimento originario de América? La papa y otros ingredientes como el maíz y el trigo son transformados en botanas mediante procesos como el corte, la fritura y el sazonado. De acuerdo con datos de Statista, en 2025, el consumo de botanas saladas en México alcanzó un promedio de 10.9 kilos por persona, lo que refleja su amplia disponibilidad y arraigo en los hábitos de consumo actuales.
7: Y ante la gran variedad de papas y frituras de maíz y trigo, el laboratorio se dio a la tarea de analizarlas para que sepas exactamente qué estás consumiendo. Se analizaron 67 productos en total, 33 papas, 4 productos a base de papa, 24 botanas de maíz y 6 botanas de trigo. Al examinarlos, se verificaron distintos aspectos. Se comprobó que la información en las etiquetas de los productos cumpliera con la norma oficial mexicana.
8: Además, para analizar el contenido dentro del empaque, se comprobó que todos los productos cumplieran con las cantidades declaradas de contenido neto, sodio y contenido energético.
7: También se analizó el aporte nutrimental, es decir, la cantidad de proteínas, grasas y carbohidratos, los principales componentes que aportan energía a nuestro cuerpo. Sin embargo, no hay que olvidar que es importantísimo mantener el equilibrio en su consumo.
8: ¿Cuáles fueron los resultados? Todos los productos cumplieron con el contenido neto declarado. Sin embargo, existen 7 productos que contienen más sodio del que declaran. 5 de la marca Great Value, los Sabritones Rodaca sabor sal y limón y los Totis Donitas chile y limón. Otro producto que no cumple con lo que declara es Bocados Bocachitos, ya que en su empaque indica que contiene queso, pero no es así.
7: Y hablando de veracidad, estos productos contienen más grasa de la que declaran. Las papas Great Value Jalapeño Crujientes, Sol Tubi Papa Adobadas, Totis Pops, Valley Foods Potato Chips Limón Crujiente, Totis Pops Corte Casero y las Valley Foods Potato Chips Rich Crujiente. También las frituras de trigo que excedieron la cantidad de grasas declaradas fueron chicharrones de fuego y chicharrones sabor chile limón, ambos de la marca

0: marca Great Value. Y en cuanto a las frituras de maíz que no cumplen, son Bocados Bocachitos, Churritos Natural Sol, Doritos Nacho y los Takis Chile Limón.
1: Las siguientes papas fritas que contienen menos proteína de la que declaran: dos de la marca Great Value, en sus sabores queso jalapeño y adobadas, Sol Tubi Papa Rifaditas y Totis Paps Corte Casero. En el caso de las frituras de maíz, fritos sabor chile y limón, quesabritas, rancheritos original y tostitos. Y por último, las frituras de trigo, sabritones rodacas, sabor sal y limón, y totis, donitas limón y sal.
0: Lo mejor para consumir estos productos es seguir las siguientes recomendaciones. Aunque las botanas tienen una vida en anaquel bastante amplia, no te confíes. Verifica siempre que el empaque esté íntegro y que la fecha de caducidad esté vigente. Conserva el producto en su empaque original bien cerrado, a temperatura ambiente y lejos del calor o la luz solar directa.
1: La Organización Mundial de la Salud recomienda no exceder los 2000 miligramos de sodio al día, lo que equivale a menos de 5 gramos de sal. Una sola bolsa de estas botanas puede cubrir más de la mitad de ese límite. ¿Te imaginas? Recuerda que el consumo frecuente de estos productos procesados contribuye al sobrepeso y la obesidad.
0: Ojo, si vives con hipertensión arterial, diabetes, sobrepeso u obesidad, lo mejor es evitar o limitar su consumo debido a su alto contenido de sodio y grasas saturadas. Disfrútalas de vez en cuando y compensa siempre con una dieta rica en vegetales y actividad física. Tu cuerpo agradece los buenos hábitos.
1: Mantener una alimentación moderada, adecuada y equilibrada es la clave para prevenir enfermedades como diabetes o las cardiopatías. Pequeños cambios en tu dieta diaria pueden marcar la diferencia. Revista del Consumidor Radio.
0: Gobierno de México.
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0: La puerta está cerrada, lo sabes. Pero algo adentro te dice que la revises una vez más.
1: Y otra, y otra.
0: Saludas a alguien y de inmediato necesitas lavarte las manos. Bajas las escaleras contando cada peldaño.
1: Y si pierdes la cuenta, regresas al primero.
0: No es manía, no es exageración.
1: Es un trastorno real que afecta a millones de personas.
0: Y la ciencia acaba de descubrir que parte de la respuesta está en tus genes. El trastorno obsesivo compulsivo, conocido como TOC, no es un sentimiento pasajero ni una simple costumbre. Es una enfermedad mental que, según la Secretaría de Salud, afecta entre el 1 y el 5% de la población en México. Quienes lo padecen experimentan obsesiones, ideas o imágenes que aparecen una y otra vez en la mente sin ser invitadas, generando una ansiedad enorme. Para calmar esa angustia, la persona recurre a compulsiones, rituales como lavarse las manos durante largos periodos,
1: contar patrones,
0: acomodar objetos siempre de la misma manera o seguir rutinas inquebrantables. La persona sabe que esos pensamientos no tienen lógica, pero no puede detenerlos. Durante mucho tiempo, se creyó que el TOC era solo consecuencia de traumas infantiles o de la educación, pero la genética tenía algo que decir. En un estudio colosal, más de 200 investigadores de todo el mundo analizaron el ADN de más de 50.000 personas con TOC y lo compararon con el de más de 2 millones de personas sanas. El resultado: identificaron 30 regiones del genoma y 25 genes clave relacionados con el trastorno. Estos genes están vinculados a circuitos cerebrales que controlan la planificación, la toma de decisiones y la regulación de emociones. Es decir, el TOC no es un capricho, tiene raíces biológicas profundas, escritas en nuestro ADN. Además, la investigación publicada en la prestigiosa revista Nature Genetics reveló que algunos de estos genes también están relacionados con otros trastornos,
1: como la anorexia nerviosa, la ansiedad y la depresión,
0: lo que abre la puerta a tratamientos más precisos en el futuro. La buena noticia es que el TOC tiene tratamiento. Combina fármacos con una terapia llamada exposición con prevención de respuesta. El terapeuta expone al paciente a aquello que desencadena sus obsesiones. Y poco a poco, la persona aprende a tolerar la angustia sin recurrir a sus rituales. No se trata de dejar de sentir, sino de aprender a no dejarse atrapar. Si conoces a alguien que revisa la puerta 5 veces,
1: que se lava las manos hasta que la piel le arde,
0: que cuenta cada paso como si la vida dependiera de ello, no te burles, no lo minimices. Puede ser TOC. Y hoy, la ciencia nos confirma que tiene raíces genéticas, tiene nombre y, sobre todo, tiene solución. Porque el primer paso para sanar es entender que no estás mal. Tu cerebro solo necesita un poco de ayuda. Con información del doctor Humberto Nicolini Sánchez, del Instituto Nacional de Medicina Genómica. Un guión de Leonardo Santiago, con información del portal Ciencia UNAM. Les saluda Mónica Genis.

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0: 1:33.
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1: 254.
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1: 5:35.
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0: Mañanexos. Llegamos al martes. Bienvenidos a la Mañanexa. Sí. Ni te cases ni te embarques.
1: Efectivamente, el martes, que es un lunes más, ¿sí?, en esta semana. Bienvenidos a este martes. Martes donde desde ayer, digo, ya ni lo hablamos el tema, pero es evidente que ya terminó este torneo de fútbol.
0: Sí.
1: Ya para qué. Pues ya me volví a ilusionar a lo güey.
0: Ay, amigo.
1: Sí, ya.
0: Pero estuvo lindo mientras duró, ¿no?
1: La así verdad es como que una, sí.
0: Esas relaciones de amor que pues uno disfruta y se acaban y dices, bueno, pues gracias por lo vivido.
1: Sí, la verdad es que lo disfruté mucho. A ver, creo que sí, en este torneo de fútbol están sucediendo muchas cosas muy chidas. Ajá. Creo que lo estaba hablando con mis hijos, les dije, ¿saben qué? Les está tocando vivir un torneo de fútbol donde están sucediendo muchas cosas bonitas, donde se están rompiendo récords históricos, porque son los mundiales de los últimos jugadores que han sido, claro, pues leyendas. Lo de Cabo Verde, bro. No, a mí lo de Cabo Verde,
0: sí,
1: me...
0: Wey.
1: Yo estaba viendo ese partido aquí en cabina. Ese día estaba aquí en cabina, regresé. Yo estaba igual de emocionado como si fuera un partido de la selección mexicana, te lo juro.
0: Todo muy bueno. De los mejores partidos que ha habido, ¿eh?
1: Partidazo. El mejor gol para mí de lo que va en ese torneo futbolero.
0: Sí.
1: Es una locura lo que hicieron. Y yo ya soy caboverdiano.
0: ¿Ah, sí?
1: Sí, ya.
0: Sí, te veo cara ya.
1: Sí, ya soy caboverdiano.
0: Sí.
1: Que no es confundir con raboverdiano, por
0: Ándale,
1: favor.
0: Sí.
1: Sí, que no es lo
0: que
1: mismo.
0: También te veo.
1: Que también.
0: Vamos a saber cómo se nos va a poner. La mínima 14 grados centígrados, la máxima 25 grados centígrados, okay. Fresco.
1: Fresco,
0: con 65% de probabilidad de lluvia, amigo, ¿eh?
1: Qué rico que ha estado lloviendo, la verdad, ¿eh? Ya ni he visto el dato antes, cuando empezaban las lluvias te decía, no, las presas van a tal porcentaje. Yo creo que desde el año pasado, como quedaron muy bien las presas, ya ni te lo quieren decir, es de, no, está chido,
0: ándale.
1: No, espérense, sí avísenos, es que me da mucha ansiedad lo del agua, así avísenme,
0: sí,
1: cómo va, por favor.
0: Ya sé, amigos, sí.
1: Que sí.
0: Sí, es un tema estresante.
1: Horrible.
0: Pero bueno, pues así la cosa, amigos. ¿Ya me cambias el mood? Porque me voy con la frase del día de hoy.
1: ¿Cuál es?
0: Es frase de abuela.
1: Ok.
0: Ok. He visto gusanos en la guayaba y en el mango, pero nunca en el limón. Así que no seas demasiado dulce con ciertas personas.
1: Okay.
0: Porque mira, se te meten hasta las entrañas, mijo, y lo único que hacen es joderte, envenenarte. Saludos.
1: Saludotes. Ya me quedé con la duda. Sí, cierto, yo nunca he visto un gusano en un limón. Sí, o sea, ya. Digo, entendí la frase correctamente, pero sí me quedé así de, sí, es cierto, nunca lo he visto.
0: Abusados, abusados.
1: Pues ahí lo saben, no sean demasiado dulces, es más, sean amargados toda la vida.
0: No, tampoco,
1: sí,
0: tampoco.
1: Sí, vayan ahí tirando madres, sí, demasiado.
0: Ah, tirando madres, sí, también. Uno se desestresa. Pero bueno, en el Cómo Amanecimos hoy, Camille Moon. Porque queremos saber cuáles son tus mayores tentaciones, queridas. A ver, ustedes, humanos carnales.
1: Efectivamente, demuestren qué tan carnales son.
0: Así es, así que va a participar. Oigan, y hoy es martes y toca el licenciado Batman, que estará también con nosotros vía telefónica. Y llegaremos con los Exa Kids. Y queremos saber, chaparritos, ¿a qué hora se despiertan cuando no van a la escuela?
1: Ay, qué envidiota que les vamos a tener.
0: Sí, la verdad es que sí. Pero bueno, tú ya púchale play, que nosotros ya iniciamos en todas partes.
1: Ponte Exa.

0: 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Ay, Susan, esa nota es vieja. 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
2: Llegamos con la nota vieja del día de hoy.
3: ¿Qué pasó?
4: ¿Tú escuchas tan altos los audífonos, bebé?
3: Es que ya estoy sorda.
4: Sí, ahorita me asusté, sonó muy fuerte la música.
3: Sí.
4: Sí, el liner sonó muy fuerte y yo te veo así como que normal.
3: Discúlpenme ustedes, pero bueno, ahí les va la nota vieja con Susana Zabaleta.
4: Uf.
3: Nos va a contar entonces esos inicios y cómo ha sido juzgada por estar con este queridísimo
4: Ricardo Pérez.
5: Estaba yo saliendo con alguien más, una persona más grande que yo. Porque he perdido amigas, y Elizabeth me lo dijo. He perdido amigas porque ando con Ricardo, porque no están de acuerdo con la relación. Imagínate qué tan grave puede ser algo o qué tan doloroso para mí puede ser que alguien no esté de acuerdo. Pues yo no estoy de acuerdo con eso, ¿no? Con que andes con un chavito. Si a ti te dijeran 2 años, vamos a poner 2 años que dure mi relación, que te dijeran, oye, vas a andar con alguien que te va a hacer feliz, que vas a viajar, que te va a tener atacada de la risa, que te va a pagar todo, que te va a poner una alfombra roja y que te va a decir, eres la mujer más hermosa que todo el día. ¿No lo harías?
6: Claro.
5: O sea, ¿por qué no lo harías aunque dure 2 años o 5 o 10?
4: La verdad, de acuerdo completamente, yo no lo haría.
3: No, ya, ¿para qué?
4: Bueno, no es cierto, sí, claro que sí. Pero, pues también que sea al revés, ¿no? Que a nosotros nos traigan y nos chiquen también.
3: Ah, sí,
4: uno
3: también.
4: Hay uno que tiene que andar ahí. Es que quiero un hombre detallista. Pete. Claro. La mujer detallista, ¿dónde está?
3: Sí, amigo, toda la razón, amigo.
4: Sí.
3: Pues tendrías que tener una novia lesbiana, amigo.
4: Ay, ¿me presentas a alguien?
3: Yo estoy soltera, amigo. Estoy jugando. Ya vámonos.

0: le cambies. Hacemos una pausa para ir a calentar el café y regresamos a...
1: Mayonesa. 6:18.
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1: Y llegamos al cómo amanecimos hoy. Queremos que nos digan ustedes, humanos carnales, ¿cuáles y cuáles son sus mayores tentaciones? A ver usted, okay. Alex Flores.
2: Perdón, pero me acabo de dar cuenta que la palabra carnales, de carnal, de carne, ajá, y carnales de bro,
1: claro,
2: se dice y se, o sea, se pronuncia igual, la acentuación, el acento va donde mismo. Qué loco, carnales, carnales.
1: Sí, qué loco. Carnal, pero bueno, y carnal. Entonces, ¿cuáles son tus mayores tentaciones,
2: amigo? La verdad es que si pudiera yo decir cuál es mi mayor tentación, o sea, definámoslo, a ver, te escucho, desarrolla y luego yo ya doy mi opinión, porque no lo quiero confundir con vicio, que ya lo platicamos, claro, la semana pasada.
1: Fíjate que mis tentaciones, la verdad es que sí es los cuerpos ajenos. Discúlpenme ustedes.
2: Basta, me sonrojas. No soy ajeno, ¿eh?
1: Basta. Sí, yo creo que podría ser de mis mayores tentaciones, amigo. Okay. La verdad es que sí soy muy de esas.
2: Ok.
1: Sí, sí, sí, sí.
2: No, pues entonces mis tentaciones.

0: Estos ricos.
1: Ricos. Ajá. Ricos. Ricas. Deliciosos. Sabrosos. Ay. No, pues sí, es que sí estoy pensando en algo adicional, o sea, algo que sea una tentación. Pues el dinero. O sea, a final de cuentas sí es una tentación ahí. Mientras existe el cochino dinero, es como que, ay, quiero traer dinero.
0: Ah, claro.
1: Porque necesito traer dinero, ¿no? Ajá. Entonces, es a final de cuentas sí es una tentación el cochino dinero.
0: Ok, ok.
1: Porque, pues ahí está. Y ay, mientras más tengamos, mejor nos sentimos. Eso maldito es muy sistema.
0: Sigamos con más.

0: 6:35.
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0: Mañana Nexos, llegamos ya al segundo bloque de la mañana, Exa. Ya son las 7 de la mañana, despabilarse ya, por favor.
1: Bienvenido.
0: Oye, amigo, vamos a continuar con el cómo amanecimos hoy, porque ya en este bloque escuchamos a los mañanexos. Y queremos saber cuáles son sus mayores tentaciones, porque pues al final somos esos humanos promedios, ¿verdad?
1: Sí, claro, claro, que la tentación puede ser cualquier cosa, ¿eh? La tentación de darle un zape a un compañero.
0: ¿También? Sí. ¿Cómo no?
1: Sí, sí.
0: Una cosa ya es ejecutarla, ¿verdad? Bueno, y también llegaremos con nuestros exakids. Y bien atentos, chaparritos, porque ya queremos saber a qué hora se despiertan cuando no van a la escuela. ¡Ay, qué rico!
1: ¡Ah, qué rico! Que ya será en próximos días, pero por lo pronto hoy todavía siguen yendo a clase, ninis.
0: Así es. Oye, por cierto, nos vamos a ir con una cantante que estuve yo checando, que trae muy buenos genes. Más guapa la mamá que el papá, pero en fusión sacaron esta cosa tan linda.
1: Sí, no, y lo que es su carna.
0: Billie Eilish, vámonos con Bad Guy en todas partes, Pontexa.

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1: Ya son las 7:07, mañana Exo. Sí, llegamos ya al cómo amanecimos hoy. Los queremos escuchar y queremos saber cuáles son sus mayores tentaciones.
2: Ok, púchale play.
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4: Buenos días.
1: ¿Te gustó cómo entró?
4: Es mi voz, por supuesto, es la voz de un gripiento. Pero aquí andamos al pie del cañón con toda la actitud, sobre todo, ¿no? Felices de amanecer, vivos, porque lo estamos. Y bueno, déjenme saludarlos, mañanexos, mi preciosísima, hermosísima Susan Ortega, divina. Recitos de oro, mis recitos de oro del micrófono, todos cebosos, pero no importa, Alex Flores.
2: Claro.
4: Y mi siempre exótico y sensual Emilio en los controladores. Muchachos, una de mis mayores tentaciones. Bueno, me encantan las rusas, aunque sí, de repente cuesta un poquito admitirlo, sobre todo las de Susa, esas que dicen, Spashiva, bienvenido a mi país, pero bueno.
2: Son preciosas, hermosas.
4: No sé, las mujeres de cenitos grandes, o sea, de pechitos grandes, siempre me han llamado mucho la atención. He tenido en su mayoría, pues, novias con esa virtud. Y saludos a mi ex, que la acabo de ver anoche. Y pues nada, es algo muy normal, creo, muy natural. Y bueno, pues aquí andamos. Cuídense mucho, muchachos. Lo quiero mucho. Y lo quiero ver triunfar, claro que sí.
2: Si andas bien idote, mi Eddie, como que no conectabas las ideas. Como que andabas haciendo muchas pausas. Oye, mucha gente gripienta,
1: Yo
2: más
1: creo que
2: gripienta, influenciencia.
1: Sí. Yo creo que Daniela Ruiz, saludos, si nos está escuchando, fue la que anduvo haciendo ahí su contagiadero por toda Aguascalientes.
2: Ajá.
1: Entonces, pues ya, yo ya me tomé mi tecito milagroso desde ayer.
2: Okay.
1: Porque ya también le reclamé a Dani Ruiz y le dije, mija, respire para otro lado.
2: Sí, y se le dijo, oye, si quieres ver, no, aquí quiero infectar la cabina y quiero llenar de mi virus y de mis bichos la cabina. Saludos a Dani Ruiz, que ya está bien. Ahora la que me preocupa es la señora del río, pero bueno, oye, por acá nos comenta, fíjate, esa puede ser una tentación. Ojo, esto es completamente real, ahí los workaholics que tienen esta tentación de ir a trabajar, sí o sí estar en la oficina, sí o sí presentarse, porque está bien, o sea, pero si estás muy enfermito, pues no te presentes. Hijos. Oye, por acá nos dices, buenos días, mis amores, muy buenos días. Su tentación son las zapatillas y los autos y la comida. Oye, sí.
1: ¡Ay, qué rico!
2: Claro, ¿no? Ahora, ¿qué comida? ¿Qué comida?
1: Yo, la comida con mucho queso, sí es de qué tentación, pero sé que me va a caer pesadito y por eso es tentación, porque a veces no llego a cometer el acto.
2: No hay mejor complemento para la comida que el queso. Sí. O sea, el queso potencia y mejora cualquier comida, lo que sea. Si le pones quesito, es delicioso.
1: Sí, amigo.
2: Gracias a esa persona que se dio cuenta que un día, porque sucedió de que un día dejó la leche y dijo, se hizo bien raro. Y lo probó y dijo, sabe bien bueno. Y luego agarró una tortilla y dijo, sabe más rico.
1: ¿Supones que entonces fue un mexicano o un latino? No, mexicano, porque ni los latinos,
2: exacto,
1: ¿no?
2: En mi cabeza ese fue el proceso.
1: Okay. Qué padre, amigo. Vamos a participar entonces, ya lo saben, mañana Exos, para saber cuáles son sus mayores tentaciones. Y llegamos con los chaparritos, con los Exa Kids. Y queremos saber a qué hora se despiertan cuando van a la escuela.
2: Para que nos dé envidia, Exa Kids, por favor, Sote.
1: La verdad es que sí. Nos vamos con The New Ocean y con esta canción que es partidazo, que es una alusión, amigo, incluso a justo el fútbol. Fíjate nada más.
2: Alusión.
1: Y el amor. Qué bonito. Púchale play en todas partes. Contexta.

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1: Y llegamos ya con los Exa Kids. Es momento de que mandes una notita de voz al 449-122-6351, porque el día de hoy queremos saber, chaparritos, ¿a qué hora se despiertan cuando no van a la escuela?
2: Ok, no me acuerdo. ¿No? O sea, de cuando era Exa Kids.
1: Sí.
2: A ver, es que siempre era, es que yo sí era el niño que se levantaba temprano para ver la tele y así. O sea, yo un fin de semana me levantaba tipo 8 de la mañana, ¿sabes? O sea, sí me despertaba muy temprano. Entonces, según yo, no era un niño que me despertaba tan tarde, sí me despertaba temprano, incluso en vacaciones, hasta donde tengo memoria. Y ya, siendo señor, pues igual, porque ya soy de esos señores, ya me vi yo cuando tenga 60, levantándome a las 4:30 de la mañana a barrer la banqueta, porque ya no me pude dormir más.
1: Oye, ¿sabes qué? Que siempre que vengo para acá, para el trabajo, me encuentro justo, ¿verdad?, a ese señor muy temprano, barriendo su calle.
2: Sí, ya, es no. Como, no sé, es algo que nos pasa a ciertas personas, yo no. Yo preveo, por ejemplo, veo que hay personas de mi edad que duermen bien rico, que es, o sea, si no ponen alarma, se siguen.
1: La verdad es que yo siempre he sido de muy buen sueño.
2: Qué chico.
1: Se nota. Y entonces, cuando era Exa Kid, de todos me despertaba como a las 10, 11 del día.
2: Oh.
1: Y ahora que soy ya grandecita, igual me ando despertando a las 10, 1 de la tarde. Es mi lapso de 10 a 1. Me ando despertando. O sea, me puedo despertar a las 12 del mediodía, punto.
2: Okay.
1: Pero lo más tarde, yo creo que así seguido a la 1.
2: Sí, podrías hasta la 1. Okay.
1: Sí, amigo.
2: ¿Desvelándote o no importa que te hayas dormido
1: temprano?
2: No importa
1: que duerma.
2: Cierto, en serio, qué envidia, qué rico. O sea, te podrías dormir tipo 11 de la noche y si no pones alarma, te podrías seguir hasta la 1 de la tarde. No es cierto, qué rico.
1: Como Dakota, que es una actriz que decía que ella necesita, ¿cuántas? 14 horas de sueño diarias. Imagínate.
2: ¿Está Dakota Fanning?
1: No, Johnson.
2: Wow, qué rico. No, te envidio bastante, yo no puedo.
1: Sí, amigo.
2: En verdad, o sea, literal, no me lo no.
1: Pero si hay personas así, tienes toda la razón.
2: ¿Por qué? ¿Por qué me tocó este cerebro?
1: No, está bien, amigo, venga. Ahora queremos escuchar a los Exa Kids para ver a qué hora se despiertan. Activamos la ruleta.
2: Una, dos, tres, Exa Kids.
3: Hola, yo soy Felicín y yo me levanto a las 6 de la mañana.
2: Aunque
3: y
2: un ocasiones.
3: Quiero ganar.
4: Hola, Alex, soy Fernanda Calzada.
2: Oliver.
4: Y yo cuando no voy a la escuela, me levanto hasta las 8 y hasta las 9. Soy un Exa Kids.
2: Wow.
5: Hola, Susan y Alex. Yo a la hora que me levanto es antes de las 7.
2: Ok.
5: Soy un Exa Kids. Soy Alice.
2: Adiós. Bye, Alice. Alice.
5: Quiero ganar. Hola, Exa Kids. Soy Lía. A la hora cuando yo me levanto cuando no hay escuela es a las 6. Soy un Exa Kids. Quiero ganar.
2: Adiós.
6: Hola, Susana y Alex. Soy Julián y yo. Es que yo sí me despierto bien temprano. Me despierto como a las 8. 8:30.
2: ¿Verdad?
6: Sí. Soy un Exa Kids y quiero ganar, los quiero.
2: Te queremos, bye.
7: Hola, Exa Kids, soy Dante. Y yo cuando me despierto cuando no hay clases, me levanto a 5:30 o algo así. Soy un Exa Kids, quiero ganar.
8: Hola, soy Mercedes. Yo cuando voy a la escuela, mi mami me despierta a las 8. Y es sábado y domingo, yo me despierto en las 7.
1: Ok.
9: Hola, soy Sofía. Y a la hora que me levanto es a las 6 de la mañana. Adiós, soy un Exa Kid, quiero ganar.
2: Adiós.
10: Hola, Exa Kid, soy Bárbara. Y yo me despierto a las 6:45.
1: Uy, qué preciso.
10: Adiós, soy un Exa Kid, quiero ganar.
11: Los quiero mucho.
1: Te queremos.
2: Qué tempraneros que son, ¿sí? En verdad, muchos de nuestros ExaKids. Como ya nos dijeron entonces que se despiertan temprano aún en vacaciones, pues vamos a ver si es cierto. Y ExaKids de vacaciones, a ver.
1: Ándale.
2: ExaKids de verano. Sí, es que a ver, también se sabe que hay muchos ExaKids que pues sus mamis y papis siguen trabajando, claro. Y a veces el horario tiene que ser el mismo.
1: Sí, pues bueno, muy bien, chaparritos, qué bonito escucharlos. Por lo pronto, ahora activaremos la ruleta para saber quién es el ganador o ganadora que se va al cine en Cinépolis Espacio. ¿Contamos?
2: ¡1, 2, 3! ¡ExaKids!
1: Y la ganadora es Lía.
2: ¡Felicidades!
1: Papis, comuníquense con nosotros.
2: Muchísimas gracias por escucharnos. Que tengan un lindo y excelente día. Pásenle espectacular. Uh-huh. Por lo pronto, vámonos algo con... de esta de Alejandra Guzmán, que se hizo mucho un trend en internet porque... Y de pronto, un día de suerte. Me gustaba mucho porque era así, personas chocando de manera accidental y demás.
1: Ay, pónmela.
2: Sí, búsquenlo. Es una buena rolita. Vámonos.
1: En todas partes, con Texa.

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0: Ya son las 7:52 y mañana Nexus, buenas noticias porque ya sabíamos que Montaner tenía fecha aquí en Aguascalientes.
1: Es correcto.
0: Y al final pues se estuvo ahí reprogramando la fecha y ya casi porque el 26 de julio estará Ricardo Montaner en Aguascalientes.
1: Efectivamente, si tú eras de los que ya tenía su boleto para el concierto que estaba programado para el 2 de mayo, tranquilo que para el 26 de julio se llevará a cabo este concierto. Pero además, pues los boletos que ya tenías, no te preocupes, seguirán siendo completamente válidos para esta nueva fecha, que además cambia de lugar. El venue cambia y ahora es en el Foro de las Estrellas.
0: Así es, amigo. Y fíjate que como aquí información complementaria para que ustedes también lo sepan, mañana Nexos va a ser el cierre por parte de la Feria de la Uva, que te acuerdas que estuvo con nosotros acá Mauricio,
1: claro.
0: Acá de turismo, y justo estaba diciendo que viene la Feria de la Uva para que estén bien pendientes, porque no solamente Ricardo Montaner, claro, él va a estar cerrando, pero hay mucha más fiesta y muchos más artistas. Buena fiesta que nos vamos a aventar, así que bien pendientes entonces, ¿ah?
1: Efectivamente, ya lo saben, atentos a la programación de EXA. Así que Ricardo Montaner el próximo 26 de julio en el Foro de las Estrellas.
0: Me va a extrañar.
1: Ay.
0: Pero bueno, nos vamos ya con Pharrell Williams y Camila Cabello, que por cierto andaba con la tricolor, amigo, la playerita y todo,
1: sí,
0: no se nos
1: hizo. Sí, unos días antes del sí. Fatídico, del, ¿cómo? ¿Frabulloso día?
0: Sí. No, frabulloso.
1: ¿Es para arriba? ¿Cuál era el para abajo?
2: Fatídico día.
1: Pues bueno, antes del partido, pero sí se le vio toda bella ahí con la playera de la selección.
0: Pues pásenme una sangría wine en todas partes. 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
1: Llegamos ya a Laura Godín de La Mañanexa, amigo. Y en este bloque llegamos con la chisma y además con el Te Sacamos la Duda. Bien
2: ¿de
1: pendientes.
2: ¿Qué va, oye?
1: Va a ser sorpresa, porque me encanta a ustedes tenerlos ahí.
2: Okay,
1: pero
2: vale.
1: Por lo pronto nos vamos con Maroon 5, es That Lovers Do, que por cierto siguen en gira, anduvieron en España.
2: Ajá, efectivamente. Vámonos en todas partes.
1: Con Texa.

0: chisme del día de hoy. Y oye, ¿quién la neta ha sido de los más queridos en cuanto a fútbol se trata y selección mexicana se trata? Claro. El Morita, amigo, el Gil Mora.
1: Sí, todo bebé, todo chiquito.
0: Todavía se le ve su acnecito en la carita.
1: Es que es un adolescente, genuinamente es un adolescente que no nos cae el 20, que ya estaba jugando a nivel profesional en las ligas mayores, mayorzotototas del fútbol.
0: Sí, y entonces pues lo estuvieron entrevistando y púchale play, mijo.
2: Échale. Escuela también, pues sigo yendo a la escuela y a veces juego ahí en el recreo, nos ponemos a jugar pues la reta y eso. Entonces sí, esos momentos no se me olvidan.
1: Oye, ayer justo estaba viendo un video de un comediante así de que Gil Mora regresando a clases, pues, y que la maestra así de, bueno, pues te vas extraordinario. Y el Gil así de, pero le mandamos un justificando. Mi papá se lo mandó. Y así de, no, lo siento, te vas a ir extraordinario. Y el Mora así de, pero ¿por qué?
0: Sí, ¿qué pasaría? Imagínate tú que estés en secundaria, amigo. Ajá. Retrocede esos añotes y que de compañero de reta te tocara Gil Mora, amigo.
1: No.
0: Qué
1: chida. A ver, o sea, ¿estás de acuerdo que es el equipo donde juega Gil Mora en la reta del recreo? Son dos personas. El portero y Gil. Contra otros seis, por lo menos. Pues, sí, porque no. A ver, ya juego a un nivel profesional. Es muy por encima de un nivel ahí de escuelita. Es demasiada la diferencia. Entonces, obviamente, juegan todos contra Morita.
0: Exacto.
1: Y el portero.
0: Tienes tú toda la razón.
1: Que además el portero, evidentemente, como en todos los casos en México, tiene que ser el gordito.
0: También tienes toda la razón.
1: Así tiene que ser. ¿Por qué? No sé, es una regla no escrita. Pero mi Morita, pues sí, fíjate que es que, a ver, en verdad, como que no nos cae el 20 de que él todavía puede tener estos problemas de cambios de humor que da la adolescencia. Y de repente perder ahí contra Inglaterra y luego querer jugar Pokémon.
0: Ay, te queremos, Gil, sí. Pero bueno, así las cosas. Ahora nos vamos con música. Kenia Os, que por supuesto le andan ahora embarrando nuevo romance con el Malilla, que es otro que también canta ahí como medio.
1: Sí,
0: como
1: sí,
0: tipo
1: sí,
0: pesa,
1: exacto.
0: Pluma.
1: Ajá.
0: Pero yo, si hay razón en esto, mejor prefiero a Alejandro Spitzer, que también habíamos dicho que ahí andaba como que hueles qué. Entonces, pues bueno, ahí está.
1: Haz lo que quieras, Kenia Os.
0: Vámonos, ruleta rusa en todas partes.
3: 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Me encanta vivir del chisme, me dicen la metiche. Pues en algo me tengo que entretener, ¿verdad?

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1: Mañana, Exos, llegamos con lo más viral.
2: Ajá.
1: Y ahí les va, porque la neta es que es imposible hablar de la FIBA y del Festival Mundial.
3: Me encanta ese nombre.
1: La verdad. Gracias, amigo. Tú lo hiciste muy bien.
2: Sí.
1: Oye, pues resulta que la neta, Giovanni Infantino,
3: ajá,
1: se puso muy contento él porque agradeció mucho a, pues, a los mexicanos.
3: Claro.
1: A su afición por el fútbol. Y entonces, ahí
3: y
1: les
3: a su
1: va.
3: Dinero.
1: Y a su dinero. Porque no tendremos para las tortillas y los frijoles, claro, pero qué tal para ver fútbol, ¿verdad?
3: Claro.
1: Y pues bueno, esta noticia se ha hecho súper viral. No sé, amigo, si está confirmado o es pronóstico, pero Mundial 2038 en México, amigo.
3: Sí, fíjate que cuando tú me lo dijiste yo fue de ¿qué? Pero efectivamente, ajá, a ver, a él les va, ¿de qué va? Resulta que efectivamente México y Estados Unidos por ahí podrían postularse nuevamente, ajá, ambos países para el Mundial del 2038, debido a unas cuestiones que están sucediendo en Asia y demás.
1: Sí.
3: Entonces, esto, si por ahí se lo topan, efectivamente, existe la posibilidad de que se postule nuevamente México y que sea una sede. Ni siquiera es tanto, a ver, en 12 años estás hablando de otros 3 mundiales más.
1: Sí,
3: yo lo veo complicadón, no creo. Pero bueno, ya lo dijimos, a Infantino y a la FIFA les gustó el dinero.
1: La neta es que sí. Ahora, algo que quedó claro es que sí, quedaron muy contentos con las 3 sedes mexicanas.
3: Claro.
1: Pero incluso se está ahí previsto, ¿verdad? Está, ajá, previniendo para que haya también nuevos estadios o bien adaptaciones en los estadios que ya está.
3: Claro.
1: Ojo, si esto es real, estaría el Estadio Azteca, Estadio Guadalajara, Estadio Monterrey, Veracruz, Mazatlán, Torreón, Toluca, Puebla, Aguascalientes,
2: ¡oye!,
1: Estadio Tigres, Estadio Cruz Azul y Estadio Tijuana.
3: Claro,
1: ahí está, pues, ¿eh?
3: Ahí está, que sí, si se llega a dar, obviamente, estos estadios, algunos tendrían que hacer adaptaciones, como lo es el de aquí, precisamente, uh-huh, para tener el mínimo de gente que espera la FIBA. Pero pues bueno, esto es real, por ahí está circulando, y si pudiese ser sede nuevamente, lo cual no sé si aguantemos otro mundial tan rápido.
1: Pues no sé, amigo, ¿eh?
3: No sé. Pero bueno, ahí tienen lo más viral. Por lo pronto, vámonos con algo de Marsolis. Fuiste tú en todas partes.
1: Pontexa.

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1: Tengo una duda. Yo tengo una duda y tenemos que hacer esta encuesta.
2: Dígame, por favor.
1: Mañana Exos, ¿cómo se dice cuando andas repitiendo mucho? ¿Repitudo o repitón?
2: Vamos con el te sacamos la duda y te vamos a decir 9 hábitos que arreglan tu cuerpo y que probablemente, amigo, tú ignorabas.
1: Probablemente.
2: Probablemente.
1: Seguramente.
2: 1. Exponer tus ojos a la luz del día y sin gafas de sol va a hacer que tu cerebro pueda despertar de forma natural. Entonces, lo que quiere decir que es un mito que tú veas directamente al sol y te quedes ciego.
1: ¿Cómo? Uh-huh. Exponer tus ojos a la... No, a la luz del día no es lo mismo que ver al sol, amiga.
2: Cállate. Te...
1: No le hagan caso. A ver, bueno, espérate, mañana Exos no volteen a ver al sol. Si se
2: ustedes hagan lo que quieran, libre albedrío.
1: Mañana 15 reclamos ahí de... Oye, mi hijo, volteó a ver al sol porque es su suerte. No, como dato curioso, ¿puedo dar un dato adicional a este de las gafas oscuras?
2: Sí, tiempo sí.
1: Sí, resulta que si tú utilizas gafas oscuras te bronceas menos. Porque el cerebro entra en una cuestión así como que, no está haciendo tanto sol, y esto es completamente real.
2: Wow,
1: sí. Oye, ahí te va. Estirar tu columna por 2 o 3 minutos tras despertar mejora la circulación y activa el sistema nervioso. ¿Cómo la estiras?
2: Ahorita te voy a decir cómo. No. Vas a, además, tomar 10 respiraciones nasales lentas antes de revisar tu celular. ¿Por qué? Porque esto va a reducir los picos de cortisol.
1: Ok.
2: Y si quieres también, suénate la nariz, Alex Flores. Te podría ayudar mucho.
1: Echarte agua fría en la cara estimula el nervio vago y el estado de alerta.
2: Además, si tú comes proteína, así, lo primeritito, uh-huh, en la mañana, lo que vas a hacer es estabilizar el azúcar en la sangre.
1: Ok. Mover tu cuerpo ligeramente dentro de los 30 minutos tras despertar. A esto, pues, apoya el ritmo cardíaco y los niveles de energía.
2: Además, ¿qué pasa si retrasas la cafeína al menos unos 60 minutos? O sea, de que de repente, después de despertar, pues,
1: ya,
2: ¿sabes?
1: Okay, okay.
2: Lo que vas a hacer es prevenir esos colapsos de energía.
1: Ok. Masajear suavemente tu abdomen, si es que tienes y lo encuentras, en el sentido de las agujas del reloj, favorece la digestión.
2: Básicamente vas a hacer popo. Uh-huh. Además, tararear o hacer gárgaras durante 30 a 60 segundos, lo que vas a hacer es activar también el nervio vago, amigo.
1: ¡Órale! Wow. Solo tengo una duda, porque lo mencionamos usted 2 veces.
2: Dígame.
1: ¿Cuál es el nervio vago?
2: El que se va y no avisa.
1: ¿Cuál es? Oigan, no vean el sol. Por favor, solo eso.
2: Sí, no lo hagan entonces. Vámonos con The Black Eyed Peas. Esto es Let's Get Started en todas partes. Contexta.

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7: 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Levántate con la mejor actitud. Susan y Alex ya están.

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1: Mañanexos, ya son las 9 de la mañana. La última hora, el último estirón es el que más se disfruta. Atentos porque viene el versus de canciones y qué más.
2: Además, llegamos con el licenciado Batman, así que bien pendientes.
1: ¿De qué vamos a hablar, oye?
2: Pues vamos a estar hablando de los préstamos, pero ahorita te voy a decir de qué se trata.
1: Ok, va, por lo pronto vámonos con algo de la preciosísima, hermosísima, talentosísima
2: Susan Patti Ortega.
1: También, Patti Cantú, amor, amor, amor.
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1: Muy buenos días, ¿cómo están? En este momento se encuentra con nosotros el licenciado Batman. Hermano, ¿cómo andas?
2: Hola, ¿qué tal, Alex? Buenos días. Bien, gracias a ustedes, ¿cómo están?
1: También, todo chido. Muchas gracias, esperando que llegara este momento. Donde, pues bueno, esperemos que a la gente le pueda dar más o menos una idea de cómo funcionan ciertas cosas dentro de la legalidad de este país. Y el día de hoy el tema está interesante, Lic.
2: Sí, así es. Hablaremos sobre los préstamos de 14 semanas que, bueno, algunos los hacen a 15, ¿verdad?
1: Ok. Que es un formato como ya muy conocido, común, todos lo hemos visto.
2: Sí, bueno, me gusta este tema. ¿Por qué? Porque es la problemática que se está viviendo hoy en día, en el sentido, sí hay prestamistas de que prestan a las 14 semanas y cumplen. Ajá. Y regresan el documento, pero hay diversos prestamistas que hacen que en este caso el deudor firme únicamente el pagaré en blanco.
1: Okay.
2: Y posterior a ello nunca le regresan el documento, el pagaré, y les alteran la cantidad, y es cuando les hacen los cobros excesivos.
1: Okay. Y
2: también lo que se sugiere, bueno, en primer momento, que nunca firmen el pagaré si no está llenado en todos sus apartados, en claro, todo el contenido, lo que se había establecido, incluso con el interés, porque eso sí da pauta para que se los alteren. Y además, algo muy importante, algunos prestamistas cometen esta acción como el truco.
1: Ajá.
2: De que, por ejemplo, Petra presta el dinero a Juanita.
1: Uh-huh.
2: Entonces resulta que Rosa es la que realiza los cobros y la que firma como recibido del cobro. Y ya después de que una vez que liquidan, pues resulta que María es la acreedora del pagaré y ella dice, ¿sabes qué? Yo no recibí nada y pues me tienes que pagar el pagaré en su totalidad. Entonces, para evitar esto, ¿qué se sugiere? Que todos los pagos que hagan, que le pongan los abonos atrás del pagaré en el reverso, que le pongan los abonos de que realizaron el pago en tal día, tal cantidad, okay, para que tenga validez ese pago y no tengan conflictos a futuro.
1: O sea, es completamente legal si yo mismo le digo, a ver, ¿sabes qué? Aguántame, déjale, pongo con mi puño y letra en ese pagaré que se hizo un pago, o sea, sí tiene validez.
2: Sí, para que sea en la parte de atrás del pagaré.
1: Ok. Oye, a ver, también digo, es que esto parece bien obvio, Lick, pero hay mucha gente que allá afuera sigue confiando mucho en la gente o creen que no puede ser algo contraproducente. Neta, no firmen nada absolutamente en blanco, porque crean que con eso los pueden meter en graves problemas.
2: Sí, es correcto. O sea, es que esté el pagar en tus apartados llenado, tanto uh-huh, cantidad, fecha de pago, emisión, todo, porque si no pueden perder su patrimonio. O sea, hay bastantes casos en Aguascalientes,
1: uh-huh,
2: que les hacen la alteración. Sí pueden meter peritaje, ¿verdad?
1: Claro.
2: Para corroborar de que se llenó en dos momentos, tanto primero fue la firma y después en este caso el llenado del pagaré.
1: Okay.
2: Pero lamentablemente no se puede, en la mayoría de los casos, ver. Ahora sí que la temporalidad de la tinta.
1: Claro.
2: O sea,
1: sí,
2: con
1: sí,
2: exactitud.
1: Ok, o sea, sí puedes decir tú, ¿sabes qué? Yo no firmé eso, o a mí me lo dieron y estaba completamente en blanco. Vamos, sí puede entrar el peritaje, pero es muy complicado y lo más seguro es que sí termines perdiendo.
2: Sí, es correcto, porque, bien, bueno, llegan, los embargan, tienen, ajá, que pagar la contestación de demanda, tienen que meter el peritaje, entonces hay ocasiones que no cuentan con ese recurso y es cuando pierden los asuntos y pierden su patrimonio. Entonces, yo entiendo que hay ocasiones que tienen la necesidad, la desesperación, claro, de obtener ese préstamo, pero sí es mejor recurrir con quien sí le realice el préstamo, pero de manera segura y que llene ese documento con el interés.
1: Okay.
2: Y el préstamo que se realiza.
1: Oye, ¿se puede decir prácticamente que es un tipo de fraude? Pero vamos, aunque es un fraude que entra en lo legal al tener firmas, o sea, no hay manera de decir, oye, espérate, esta persona ya lo ha hecho en muchas ocasiones.
2: Pues precisamente por eso, o sea, manejan varias personas, o sea, uh-huh, para O sea, insisto, una es la que presta, otra es la que recibe el dinero y otra es la supuesta acreedora del pagaré. Ya. O sea, son los famosos robos de cuello blanco.
1: Claro. Tema complicado. Sí, justo, porque como lo dices, a ver, hay personas que sabemos que en la necesidad, en la desesperación, pues aceptan este tipo de condiciones, pero a lo mejor es que tengan un poco de paciencia. Seguramente encontrarán, a ver, no todos estos prestamistas trabajan de la misma manera, hay quienes sí los hacen completamente bien y legal, así que pues mejor busquen a alguien que no les exija este tipo de cuestiones, porque si no la llevan de perder.
2: Es correcto, Alex. Sí, no puedo especificar y generalizar que son todos, ¿verdad? Ajá. Sí hay la mayoría que hace ese tipo de, pues sí, de fraudes, pero claro. Sí hay personas también que hacen los préstamos de manera correcta, llenarlo con el interés y el préstamo que se realizó.
1: Okay, perfecto, Lick. Muchísimas gracias. Oye, para quien tenga dudas, ¿dónde puede contactarte y cómo te encuentran en redes sociales?
2: Sí, claro que sí, Alex. Es Licenciado Batman en TikTok, en Facebook e Instagram.
1: Okay, perfectísimo, Lick. Muchísimas gracias.
2: Muchísimas gracias a ustedes, Alex, que estén bien.
1: Igualmente, un abrazo. Oigan, por lo pronto vámonos con algo de CD9, que por cierto, hace poquito estuvieron por acá en Altaria. Vámonos con Paisajes en todas partes. Ponte Exa. Que si

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1: Mañana eso llegó el momento del versus de canciones. Down. Y el día de hoy, mi queridísima Sus Ortega, ¿con qué vamos?
2: Nos vamos con esta alterna. El día de hoy son esas canciones para bailar.
1: Ajá.
2: Ahí se me salió la baba. Pero esas canción versión original.
1: Ok. ¿Va? Versión original, sí. Ajá. Claro, porque actualmente ya que mucho remix, que
2: sí,
1: mucho
2: amigo.
1: Cover, que mucho sampleo y demás. Ojo, es una canción que te haga bailar a ti, ¿eh? O sea, ajá, no significa que nos haga bailar a todos.
2: Correcto.
1: Porque yo bailo con Un Mundo de Caramelo de Dana Paola, por ejemplo.
2: Por ejemplo.
1: No es normal, no estoy diciendo que sea normal, pero hay gente que baila con cualquier tipo de canción.
2: Yo bailo hasta con jazz, amigo.
1: Sí,
2: a ver,
1: no.
2: Échale.
1: Tu mamá baila el himno nacional.
2: ¿A qué le sabes tú? Entonces, en este momento, ponme mi propuesta, mi queridísimo chaparrito, se me olvidó su nombre, ¿cómo se llama? Aaron. Perdóname, mi amor. Mi canción es Murder on the Dance Floor de Sophie Ellis Bexon, que es la versión original en este año 2001, que después salió como un remixazo.
1: Sí, justo.
2: Ajá, entonces, pues bueno, a bailar. Entonces, si quieres escuchar esta canción, entonces vota para el 449-122-5351. Murder on the Dance Floor, Sophie Ellis Bextor.
1: Rolota, suele.

0: ¡Qué amable! Muchísimas gracias. Pues ahí lo tienen si quieren votar por sus. Yo el día de hoy les traigo una... Yo me fui más nacional. También 2000ero, si no me falla la memoria. Nació en el 2001 esta canción. Estamos hablando de una agrupación que además es de la famosísima Alzada Regia, ¿sí? Cuando salieron muchísimos grupos regios. Hablo nada más y nada menos que del Gran Silencio con el Chuntaro Style.
1: Y ahora nos vamos con esto a cargo del Gran...
0: Ponle donde suena, chido. Sí, no, me puse el video completo.
2: Súbele, mijo, sin miedo. Más, más. Ándele ahí, ahí.
0: Este es el Chuntaro Style.
2: Sí, buena rola, amigo, ¿eh? La neta.
0: La verdad, tengo que admitir que las cholitas que salen en ese video, uff. Me...
2: ¿Sí crees que fueron cholitas
0: cosas
2: originales así o las pusieron modelos cholos?
0: No, sí, okay. Creo que agarraron ahí de su momento, de los cholos de Monterrey. Y la verdad es que varias de ahí sí me siguen provocando cosas chacalosas, la verdad. Y es una gran canción, es una canción que anima bastante a la gente, así que voten por mí, por el Chuntaro Style. Y el día de hoy, pues se nos tuvo que ir Emily Rose, esperemos que no al otro mundo.
2: No, mejor vida todavía.
0: Ajá, exacto. Así que lo está cubriendo nada más y nada menos que Aaron Rodríguez. ¿Cuál es tu propuesta, güey?
3: ¿Qué tranza? Muy buenos días. Déjenme quito bien las lagañas porque me avisaron sin previo aviso.
0: Me avisaron sin previo aviso.
3: Levantaron sin mi consentimiento. Pero aquí estamos. Sí, pues esta rolita que ahorita ha dado mucho de qué hablar por el mundial, más que nada, porque es como la bienvenida con la que pues recibían a todos los compitas extranjeros, nada más y nada menos que el himno de los Tucanes de Tijuana, La Chona.
0: ¡Échale!
2: ¡Órale!
3: Con esta rolita, pues, en las bodas, en los cumpleaños, donde sea, pues, la gente se para a bailar, entonces esperemos que... Si están escuchando y están, son choferes de plataforma, bajen ahí a su cliente, se pongan a bailar en el semáforo.

0: como dato curioso, este, se escribió, la escribieron en tan solo 5 minutos. La Chona, sí, sí, sí.
1: Órale.
0: La Chona, o sea.
1: ¿Y si estaban en La Chona o no estaban en La Chona?
0: Este, no.
1: Ajá.
0: La Chona era esta, pues, La Chona, la que baila. No, Encarnación de Díaz. No, sí, le hicieron en tan solo 5 minutitos esta canción.
1: Qué chévere.
0: Sí, rolota. Así
1: exitazo.
0: Que bueno. Entonces, si quieren votar por Aaron Rodríguez, si quieren escuchar La Chona, voten por Aaron Rodríguez. Si quieren escuchar Murder on the Dance Floor, voten por Sus Ortega. Oh, y si quieren escuchar el Chunter Style, voten por su servilleta Alex Flores. Ya llegó un mensajito, púchale play.
2: ¿Eh? Hombre, qué bárbaro, mi guay, guay, sigue. Ya tienes tu media hora, güey. Si quieres, no cierra el
1: programa. Bájale, ¿qué estás haciendo?
2: No, bájale. Ahora sí, vámonos.
0: A ver. Púchale pausa, tranquilízate, ponle pausa ya, ándale, ahora sí te vas. Sí.
2: No, hombre, qué bárbaro, mi guaygón, si ya quieres tu media hora, güey, si quieres tú cierra el programa, güey. Este, no, vámonos, ahora sí vámonos con Alex Flores.
0: Ok.
2: Perdóname, Susanita, vámonos con Alex Flores.
0: Muchas gracias, hermanito, muchísimas gracias. Por acá nos dice mi tocayo Alex Ewan, nos vamos con mi tocayo y el Chuntaro está.
1: No.
0: Muchísimas gracias, voten en este momento 449-122-6351. Si quieren escuchar Sophie Ellis Bexter con Murder on the Dance Floor, voten por Sus. Si quieren escuchar La Chona, voten por Aaron. Si quieren votar por su servidor, voten por, más bien, si quieren escuchar el Chunter Style, voten por mí.
1: ¿Verdad que sí? Pues sí.
0: Sí, sí, sí, es una gran rola para bailar, creo yo. Púchale play.
3: Hola, hola, buenos días, Mayenexos.
0: Buenos días. Onda,
3: reportándose de Tacos el Muñeco, vamos por el buen Alex.
0: Gracias, hermanito.
1: Saludos.
0: Saludotes. Oye, muchísimas gracias, mi estimado. Por acá nos dice mi queridísimo Diego.
1: Hola, Diego.
0: Votamos por Alexito. Buen día, muchísimas gracias.
1: Pues ya ganaste, mi amor.
4: Es Chuntaro está.
1: Ay, ya, yo otra, ya.
0: Tan, tan, tan, tan. Fíjate que está muy cerrada la votación.
1: Pero entre Aaron y yo, seguramente, sí, gracias.
0: Efectivamente. Este, no voy a aplicar la de gol gana, porque no.
1: No.
0: Porque no. Simplemente vámonos con esta rolotototototota de los 2000, que es una gran canción para que se pongan de buenas, se pongan a bailar, se emocionen, hagan lo que quieran, hagan un relajo y inicien el martes con toda la actitud. Escucharán el Chunter Style del Gran Silencio.
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0: Ya son las 9:55, Mañanexos, y nosotros ya decimos hasta mañana.
1: Adiós, ojo, hasta los vidrios, cámara, ya la vimos.
0: Camarón.
1: Baigón, ya estufas. Y pues nada, los queremos mucho, sí. Gracias por habernos escuchado a lo largo de estas 4 horas. Se quedan en la programación de EXA, ya lo saben, Oscar Salazar más tarde, Dani Ruiz en la hora naranja, María Urquiza, Lalo Gómez, y nos escuchamos en la noche en Ponte al Tiro.
0: Y mañana, ya lo sabes, la mañana EXA en punto de las 6 y hasta las 10 de la mañana. Gracias a todos ustedes por participar y ya vámonos, amigo.
1: Sí,
0: ¿okay?
1: Ya nos el desayuno. Sí, los queremos muchísimo, pásenla bonito día.
0: En todas partes, Ponte EXA. Chao.
1: Bye.

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1: Buenos días, ¿cómo están? Bienvenidos a XFM 97.3. ¿Cómo les va en este martes 7 de julio? Oye, muy bien, bienvenidos el día de hoy. Estamos muy contentos de recibirlos. Tenemos boletos para Ricardo Montaner, tenemos boletos para Cinépolis y muy buena música. Arrancando con todo, aquí está David Guetta, If You Really Love Me, aquí en la número 1, ponte Nexa.

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1: Oigan, a ver, aquí el que se lleva se aguanta, chavo. Resulta ser que hay una conductora que se llama Alejandra Jaramillo que borró todas las publicaciones que hizo en su cuenta de red social cuando se empezó a burlar de México por su derrota en Inglaterra. En redes, cibernautas están pidiendo a Univision su salida y sus publicaciones de Instagram, las críticas a su reacción no paran. A ver, resulta ser que Alejandra festejó de manera muy efusiva el triunfo de Inglaterra sobre la selección mexicana, y no porque hubiera nacido en su natal país, sino porque tal cual, como México sacó a Ecuador del Mundial, y ella es de Ecuador, pues por nada del mundo quería que el tricolor avanzara a cuartos de final, y es por eso que esta conductora y actriz de 4 millones de followers en Instagram empezó a burlarse de la... pues de la porra mexicana y de la selección mexicana. Empezó obviamente a festejar a Inglaterra y además también puso que evidentemente el desempeño de la selección estuvo horrible, con memes y comentarios que han desaparecido de sus redes, pero no de internet. Entre sus comentarios pudieron capturar en donde ella dice: no pudieron ni con un jugador menos, ni con los 11 minutos de tiempo extra, ni yendo otra vez al hotel a gritar chao, bye bye, sayonara, arrivederci. Luego puso también una cuenta en la historia de ella que puso: y si no, solo te toca aguantar. Y pues obviamente que los mexicanos nos encanta picar, pero no que nos piquen. Y evidentemente, pues obviamente le empezaron a tupir, al grado que le reportaron la cuenta y estuvo fuera de línea algunas horas esta señora llamada Alejandra Jaramillo. A ver. Los chilangos les encanta ir a madrearse gente. Fueron y bullearon a los de Ecuador. Andábamos muy pilingas, muy de que sí, muy fregones, que nosotros, que sí, que la mera punta del tren, ¿no? Pierden, calladitos, ¿verdad? Todos con el hocico, mira, cerradito. Ah, pero uno no puede decirles nada a toda la hincha porque, ah, no, ahí sí se emperran. Aguántense, amárrense los huevitos y aguántense. Hay que aguantarnos. Porque por cada acción hay una reacción. Nada más que la reacción, pues aquí tardó evidentemente un partido. Y pues sí nos dieron en la torre a los de Inglaterra. Sí nos la metieron. O sea, ya. Así pasó. Se las dejamos sucia, pero sí nos la metieron. Pues ni modo. Es lo que hay que hablar, ¿no? ¿Tú qué opinas? ¿Estuvo mal irse a tupir a Alejandra Jaramillo por todo lo que puso? ¿Nos deberíamos aguantar como mexicanos? Cuéntamelo todo, 449-122-6351. Vamos directamente con más música. Esto es de J Balvin con Dua Lipa, se llama One Day. Es un rolón, súbelo a tu radio, ponte Exa.

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1: La temperatura exacta es 23 grados. 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
4: Continuamos en vivo a través de XFM 97.3. Son las 10 de la mañana con 31 minutos. Vámonos con 6 canciones continuas y yo regreso con Reconexión. Cualquier canción ochentera, noventera, dos milera que te gustaría escuchar, vámonos con más. Y recuerda que me puedes mandar tu mensaje a través del 449-122-6351. 449-122-6351. Nos vamos a ir con esta canción de Pitbull, Yandel y Chacal. Se llama Ay Mi Dios. Estamos en vivo en la frecuencia número 1 Pop en Aguascalientes. Calientes, recuerda, 10 de la mañana con 31 minutos. Y recuerda que además también lo que puedes hacer para participar es mandar la foto de tu Exacalca, ex sticker, y con eso la armamos. Aquí está Pitbull, Yandel, Ay Mi Dios, 10:31, Pontexa.
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1: ¿Con qué canción nos vamos a reconectar? Buenos días, EXA, ¿cómo estamos?
2: Hola, quiero escuchar a Cereje de Las Ketchup. Saludos a mi mamá.
1: ¡Ah, muy buena! Esta va directamente para ti. Se llama Jessica, que es a Las Ketchup. Se llama Cereje, que dice que era del diablo esta canción. Según eso, súbele tu radio, ponte EXA.

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1: 6 canciones continuas y yo regreso con verdadero o falso para que participes con nosotros y te puedas ganar accesos para Cinépolis. ¿Te parece si escuchamos? Anota bien el nombre del artista y nombre de la canción, ¿ok? Vámonos con Clean Bandit, se llama Tears, en todas partes, Pontexa.

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0: Buenos días, Exa. Sí, buenos días, Exa. ¿Cómo estamos?
1: Hello.
0: Bueno, buenos días. ¿Cómo te llamas, papá?
2: ¿Qué tal, Ulises?
0: ¿Qué onda, Ulises? ¿Todo bien, todo feito de culo o qué?
2: Todo bien, chambeando.
0: Ahí chambeándole, ¿qué andas haciendo? Aparte de chambear, nomás haciéndole...
2: Ando, estoy como chofer en un taller mecánico.
0: Eso, pues muchísimas gracias por escuchar, Exa. Dile a tus clientes y demás. Y dime, ¿verdadero o falso que apareció Harry Styles con Acid Wash?
2: Verdadero.
0: Eso, tienes un pase para Cinépolis. Mándame un WhatsApp para mandártelos, ¿va?
2: Te va a agradar.

0: 81, tenemos llamada. Bueno. Sí, buenos días.
1: Hola, buenos días.
0: ¿Qué onda, papá? ¿Cómo te llamas?
1: Alex.
0: ¿Qué onda, Alex? ¿Todo bien, todo feito de culo, qué?
1: Todo bien, ¿y tú qué tal?
0: Pues bien, aquí valiendo gorro, como siempre, en este martes 7 de julio. ¿Verdadero o falso, papá?
1: Es falso.
0: Exacto, tienes un pase para Cinépolis. Mándame un WhatsApp para mandártelos, ¿va?
1: Va, que va, muchísimas gracias.
0: Con mucho gusto, saludos.

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1: 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La temperatura exacta es 23 grados.
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5: Ok, 6 canciones continuas a través de Exa FM 97.3. El día de hoy escucharemos a Moderato, Dana también, a CNCO, J Balvin, David Bisbal y a sus de Camilo. Se llama Una Vida Pasada. Y yo regreso con los expedientes secretos Exa. 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
1: Siempre tiene que haber vatos marranos que hacen ese tipo de comentarios, ¿no? Y en la polaca, pues obviamente siempre tiene que haber alguien así. Y resulta ser que el primer ministro de Australia fue criticado muy, muy fuerte porque dijo que él, pues sí, se aventaría un tal cual con Kylie Minogue. Resulta ser que, pues varios te dirán, a ver, pero ¿cómo? Pues resulta ser que a este señor Anthony Albanese tuvo que ofrecer disculpas a través del pueblo australiano y principalmente Kylie Minogue, cuando aseguró que se iba a acostar con ella, que le gustaría acostarse con ella, cosa que supuestamente el vato hizo bajo el influjo del alcohol, ¿ok? Él comentó, yo psiconeó esto y dijo, pues me gustaría echarme a la Kylie Minogue. Bueno, pues resulta que fue en un podcast del comediante Nicky Osborne y estaban jugando y que sí, que caca y demás, y dijo él, a ver, me caso, me acuesto y tengo una cita, ¿no? Y entonces le ofrecieron Kylie Minogue, Nicole Kidman o Rhonda Barshmore. Y él dijo, a ver, Kylie, pues me la he hecho, ¿no? Me caso con Nicole Kidman y pues mato a Rhonda Barshmore. ¿Para qué juegan eso en podcasts formales? Y más tú, que eres el primer ministro de Australia, neta, ¿tienes que tener cerebro? Ay, no, qué coraje. Bueno, pues resulta que el señor dijo, oiga, no, pues pedí perdón, es que pues sí, es que fíjense que andaba ya bien, bien borrachito, y pues discúlpenme, y pues no vuelva a pasar, y pues ese lenguaje vulgar no es algo que va conmigo. Ay, pues sí, pero ya dijiste, baboso. Ay, no, ni modo, estos son los expedientes secretos exaguas.

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1: 11:47.
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1: 6 canciones continuas y yo regreso con Verdadero o Falso para que participes con nosotros y te puedas ganar accesos para que vayas a ver cualquier película en Cinépolis, cortesía de XFM, ¿ok? Vamos directamente con música. Esto justamente corre a cargo de Cigala, se llama Give Me Your Love y en todas partes ponte Exa.

Escuchaste a Kungs vs. Cookies, se llama Don't You Know. Y con esto vas a participar en verdadero o falso. Primera persona que me mande la lista de 6 canciones continuas que aparecieron y que sean verdaderas en este bloque de 6 canciones continuas, tienes tu acceso doble para que vayan a ver cualquier película en Cinépolis. Los dejo con esto de Danny Ocean, se llama Partidazo. ¡Córrele! 449-122-6351. 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

0: 1219.
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2: 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La temperatura exacta es 23 grados.
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8: Seis canciones continuas y yo regreso. El día de hoy voy a regalar acceso cuádruple para Cinépolis. ¿Qué te parece si en este momento te registras con tu Exacalca o Exsticker? Y con eso participas. Tienes 15 minutillos, para que te pongas bien trucha. Vamos con más música. Esto le corresponde directamente cuando son las 12:30. Selena Gómez, aquí está Kill Them With Kindness. 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
1: 12:48.
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1: Llegamos a la 1 de la tarde en la estación número 1 Pop en Aguascalientes. ¿Cómo estás el día de hoy? Espero que te encuentres muy bien. Hoy tengo para ti pases dobles para el cine y discada del mal del puerco. ¿Te conviene quedarte conmigo? Arrancamos con un exa rolón. Luis Fonsi, Demi Lovato. Échame la culpa. 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

canción a mí me encanta, a mí me pone muy de buenas, entonces yo quiero complacerte a ti con tu canción favorita del momento. Así que mándame tu audio 122-6351, dime Dani, yo quiero escuchar esta canción y si tu rola sale al aire, te voy a regalar un pase doble para el cine. Te dejo con los chicos de Morat, esta canción se llama Lo Poco Que Yo Quiero. 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

Oye, a ver, y en este momento yo quiero complacer a Gaby con la terminación 4116. Ella pidió una canción de CD9, creo que es la más nueva. La verdad es que me van a perdonar si no ubico mucho a la banda. Tiene canciones muy buenas, pero a ver, vámonos con esta nueva canción de CD9 que se llama Paisajes, que por cierto nosotros estuvimos ahí, tuvimos la oportunidad de platicar con ellos. Nata Tilano estuvo ahí realizándoles ciertas preguntas. Me encanta de verdad que cualquier evento, los mejores artistas, las mejores entrevistas siempre van a estar en EXA FM. Vámonos con esta canción de CD9, se llama Paisajes, ponte EXA. Quisiera.

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1: Es momento de ir con otra dinámica. Me encanta Oscar Salazar despidiéndose. Es momento de ir con otra dinámica y la primera oficialmente de comida. Si te quieres llevar un cupón de fajitas de la cantina, 122-6351 va a ser tu medio de contacto. Y la segunda persona que me mande una fotografía de su perfume favorito se va a llevar este cupón de fajitas de la cantina. Te dejo con Mar Solís. Esta canción se llama Fuiste Tú.

Continuamos en vivo en XFM 97.3. Y a ver, en este momento quiero felicitar a la terminación 9743. Muchas felicidades. Fuiste la segunda persona en mandar foto de tu perfume. Si todavía nos sigues escuchando, mándanos por favor tu nombre completo. Y quiero que tú me ayudes a decidir qué es lo siguiente que quieres que te regale. Un pase doble para el cine, un cupón de discada del Mal del Puerco o fajitas de la cantina. Tienes exactamente 3 minutos para decidir y yo vuelvo contigo con otra dinámica. En lo que piensas bien, qué es lo que te quieres ganar. En lo que piensas si te visualizas en el cine o a lo mejor en la discada o a lo mejor en las fajitas. Te dejo con Carlos Rivera. Esta canción me encanta. Me parece espectacular y un extra rolón. Siento que es esas canciones que nunca pasan de moda. Se llama Fascinación. 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
1: Oye, ¿por qué tú lo pediste? Nos vamos con un pase doble para el cine. Es increíble la cantidad de personas que se quieren ir al cine. Y es que no sé tú, pero el clima de ahorita está espectacular para ir al cine. Justamente tuve una grabación ahí en Nissan Torres Corzo Norte, que está padrísimo, la verdad, el lugar. Fuimos ahí y vimos el partido de Argentina, me parece. Argentina contra Egipto. Y estuvo padre, la verdad es que el partido estuvo muy, muy cardíaco. Y mientras grabábamos, veíamos el partido. El ambiente futbolero ahí estuvo, la verdad, muy, muy bueno. Entonces vengo a ti a darte un pase doble para el cine, porque justo llego de cabina, o sea, salgo de Nissan, llego para cabina y el clima súper nublado y eso me encantó. Entonces, mándame tu audio y mándame tu mensaje y dime, cuando está nublado, el mejor plan es, ojo, no cuenta ir al cine. Te dejo con Ariana Grande. Esta canción me encanta, súbela a tu radio y ponte Exa.

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1: Una 23.
2: La temperatura exacta es 23 grados.
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tú y yo nos habíamos quedado en que yo te iba a regalar un pase doble para el cine si me decías cuál era el mejor plan para este clima, ojo, sin decir que ir al cine. Entonces yo quiero felicitar a la terminación 9106, a Jorge Delgado, muchas felicidades, fuiste el ganador. Este muñeco dice que su mejor plan es estar en la cama viendo pelis con su perrito. Ok, es muy buen plan, la verdad, a mí me encantaría poder hacer lo mismo con mi perrito, pero la raza de, o sea, su raza no me deja. O sea, de verdad es un husky, entonces es muy hiperactiva la raza y corre y salta y grita. Entonces no puedo ver nada. Entonces, muchas felicidades. Más adelante nos vamos con otro pase doble para el cine. Te dejo con buena música, súbela a tu radio y ponte Exa.

Oye, no sé tú, pero esta canción me encanta y me pone de buenas. ¿Y qué crees? Yo ya me tengo que despedir el día de hoy. Gracias por acompañarme. No te despegues, que el día de mañana nos vemos con más premios. Hoy tú estuviste a dieta. Hoy tú te quisiste sentir fitness. Casi no quisiste comida el día de hoy. Te quisiste ir por cine. Pero mañana, mira, nos vamos 50-50, ¿vale? No te despegues, que todavía falta María Urquiza de 2 a 5 de la tarde. Lalo Gómez de 5 a 7 y cerramos con Alex Flores en Ponte al Tiro de 8 a 10 de la noche. Yo estoy como arroba Daniela Ruiz MX en Instagram y en todas partes. Ponte la estación pop número 1 en todo Aguascalientes. Ponte Exa, que Dios te guarde y se le olvide dónde. Bye.

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1: 1:53.
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0: Son las dos.
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Se llamó Seven Years. Y yo ya tengo votación exacta. Si pudieran, si pudieran regresar el tiempo por pura nostalgia, ¿qué celular preferirían volver a tener una semana? ¿Un Nokia de los tabiques indestructibles para jugar viborita? ¿O un Motorola de los que cerrabas con onditas y para colgarle a la gente, te acuerdas? Había rosa, había plata. Uy, me acuerdo y qué nostalgia. Vámonos con excelente música. Mándame tu mensaje que hoy te puedes llevar. Pase doble para Cinépolis Espacio Aguascalientes. Es Dua Lipa, se llama Physical. 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

0: 220.
1: 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La temperatura exacta es 23 grados.
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1: Darte un beso de Prince Royce, gran canción. Esta bachata deliciosa. Oigan, y hablando de buena música, este 26 de julio en el Foro de las Estrellas se va a presentar Ricardo Montaner, El Último Regreso. ¿Te acuerdas de esa fecha que estaba para el 2 de mayo? Bueno, pues ahora se presenta este 26 de julio. Va a ser una noche espectacular. No te lo puedes perder, de verdad. Va a estar increíble. Así es que si tú quieres ir, bien pendiente de las redes sociales de EXA, bien pendiente de los programas, porque nosotros te invitamos. Viene ahora Gloria Trevi, No Estás Sola.

Escuchaste a Macario Martínez con Jake, la canción se llamó Harry y ya tengo randoming. Oigan, esto está muy cañón y como siempre en mis randomings, está de no creerse. Resulta que en Japón un hombre llevó la flojera a un nivel que ya es de campeonato mundial. El tipo fue arrestado porque durante un año completo se la pasó llamando a la policía de su ciudad, pero espérense, no reportaba crímenes, no reportaba emergencias. Llamó más de 1,300 veces solo para gritarles que se sentía muy solo y que por favor fueran a su casa a visitarlo y a platicar con él. Obviamente la policía al principio fue buena onda, pero la llamada 1,300 ya dijeron, a ver, ya estuvo bueno, basta de terapia gratis, y se lo llevaron. Imagínate el nivel de aburrimiento y de ganas de platicar. Así que bueno, pues ya saben, si se sienten solos, pues mejor manden una nota de voz a Exa en vez de andar hablando a la policía. Es Ricky Martin, se llama Dios, ponte Exa.

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1: 252. 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
5: Ya son las 3 de la tarde, te sigo acompañando el día de hoy. Bloques de 6 canciones continuas, arrancando con una grande, Natalia Lafourcade. Esta canción se llama Hasta la Raíz. Quédate conmigo, que en esta hora vas a escuchar el Un Día Como Hoy. Además, tengo el chile molipos, oye. 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

Puedo subir una con Doja Cat, la canción se llamó Del Mar, un día como hoy. Un día como hoy, por el año 2007, el mundo se detuvo por el planeta con los conciertos de Live Aid. ¿Se acuerdan? Fueron 24 horas continuas de música en los 7 continentes para frenar el cambio climático. Tuvimos momentos icónicos como el reencuentro de The Police, estuvo Shakira dándolo todo en Hamburgo, Madonna estrenando canción en Londres, ¡qué joya de época! Un día como hoy, hablando de nostalgia, celebramos el cumpleaños de un grande del cine, Ashton Kutcher, el mismísimo Michael Kelso de The 70's Show, el rey de las comedias románticas de los 2000, cumpleaños el día de hoy, así que felicidades, Ashton. Y un día como hoy, también es cumpleaños de mi esposo, ¿qué les digo? Romántica, cursi, el día de hoy es su cumpleaños, mi amor, te amo, feliz cumpleaños. Un día como hoy, escuchas Fever Dream en todas partes, Pontex.

0: 322.
1: 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La temperatura exacta es 23 grados.
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de hoy. Participa al 122-6351. Llévate pase doble para el cine. Solamente dime, ¿qué prefieres? ¿Un Nokia de esos que parecían tabiques indestructibles? ¿O prefieres un Motorola de esos que se abrían súper cool? 122-6351, vámonos a la nostalgia. Vámonos con David Bisbal. Se llama Vivir Así es Morir de Amor. 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
1: 350. 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

0: Son las 4.
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Take My Breath at the Weekend. Ya tengo dato del día. A ver, ¿alguna vez se han preguntado por qué cuando estamos tristes la respuesta automática es poner música todavía más triste? Mira, aunque parezca contraproducente, la ciencia dice que esto nos ayuda a regular emociones porque la música triste actúa como ese compañero que entiende lo que sientes, ¿sabes? Es básicamente como un abrazo auditivo. ¿Cuál es esa canción que es su refugio? Esa canción que siempre ponen cuando andan bajoneados. Mándame mensaje al 122-6351. Ahora viene Johnny Ocean, se llama Partidazo. Ponte Extra.

0: 2420.
1: 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La temperatura exacta es 23 grados.
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con Chris Brown, 5 More Hours, en el 97.3 de tu radio. Y vamos a ver si la gente se va a esa nostalgia, ¿qué celular prefieren? El Nokia indestructible, que no se rompía con nada. ¿O prefieren el, que era el Movistar? Bueno, Movistar era la compañía. Era, ay, ¿cómo se llamaba? Motorola. El Motorola que abrías y tenían bastante colores, era súper delgadito, ¿te acuerdas? Mándame tu mensajito. Yo prefería el Motorola, yo creo, me encantaba. El rosa mexicano espantoso, bueno, pues a mí me encanta. Vámonos con Belinda y Los Ángeles Azules, se llama Por Ella. Regresa con ganador o ganadora.

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1: Hey, ¿qué tal? ¿Cómo están? Oigan, en este momento nos encontramos en un punto exacto de la ciudad. 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Bueno, estamos justamente aquí en Soccer City, que está ubicando en Segundo Anillo, justo antes de llegar a Héroe Inmortal. Aquí nos vas a encontrar, aquí está el Examóvil, ven, participa, tenemos dinámica para que te lleves premios, sorpresas, regalos y demás. Te recuerdo que vamos a estar aquí en un punto exacto en Soccer City, aquí en Segundo Anillo, antes de llegar a Héroe Inmortal, con la hora naranja de H2O Power. 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
1: 4.49.
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0: 459.
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1: ¿Qué les parece que vayamos empezando con una dosis de 6 canciones continuas? Pura buena vibra. Y hoy les traigo de información. Vamos a hablar del mundial. Vamos a hablar de los latinos más exitosos en la historia de la música. Y bueno, hoy tenemos Rock en Exa. Información de Kurt Cobain, información de los Rolling Stones y mucho más. Vamos comenzando. Yo soy Lalo Gómez, Maroon 5, Maps, 5 en punto.

Poco que yo quiero. 5:06 PM. Ahí está Morat. 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El punto exacto del Examóvil esta tarde por este calorcito, este bochorno. 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Kyle. Mar Solís, fuiste tú. 5:06 PM. Fuiste tú.

Allí está Maluma. ¿Es Ricky Martin o Maluma? ¿O son los dos? A mí me suena Ricky Martin, ¿no? No sería la primera vez que trabajan juntos. Allí está Maluma, se llama Carnaval. La vida es un carnaval. Oye, por cierto, ¿cuál es la canción del mundial? Yo ni la he escuchado. Esos tiempos bonitos donde todos cantábamos Here we go, ale, ale. O la de... No, no, chavos. Oye, aparte, ¿qué tal de insultos? Yo sé que cuando uno se pelea, pues se trata de hacer añicos al oponente. Pero no, o sea, nos estamos pasando de lanza, muchachos, con los insultos. Que si uno porque es güero, que si el otro porque cuando se quema se le pone el cuello rojo. De hecho, sabían que hay un insulto para los rednecks, las personas que son tan güeras en Estados Unidos que cuando se exponen al sol quedan rojitos. Redneck, o sea, el cuello rojo. O porque si están morenos, ya, o sea, tú te cortas y te sale el mismo color de sangre. Hacemos del baño igual, muchachos. En fin. Oigan, y ahorita que estamos hablando de acerca del mundial, déjenme les cuento esto que miren, ¡pau!, me voló la cabeza. Fíjense que alguien se dio cuenta que... Bueno, por cierto, los tres países anfitriones del Mundial 2026, México, primero Canadá, luego México y luego Estados Unidos, pues ya dijeron bye bye. Creo que México hizo un extraordinario papel y eso cambia la narrativa de cómo nos ven. O sea, sí hay lo que tú quieras, lo que me digan, pero el pueblo de México es bonito. Raimundo Riva Palacio, gran periodista en México, dijo, qué bonito te ves contento, México. Y a mí, me encantó. Bueno, alguien se dio cuenta de una curiosidad en la banca del equipo de Estados Unidos. El técnico de Estados Unidos es Mauricio Pochettino y se dieron cuenta que él estaba viendo una computadora y la veía hasta que descubrieron que estaba utilizando Sportion Performance de una empresa llamada Globot. Estamos hablando de un trabajo de inteligencia artificial que no es un informe para leer después. Está mapeando a tiempo real, procesando 6,000 métricas a tiempo real del partido. Video, tracking de jugadores, rendimiento físico en una sola pantalla. O sea, le decían al técnico, yo sé que van a decir, pues no les funcionó de nada. No. Pero es un antecedente. Nunca lo habíamos visto. La inteligencia artificial no toma decisiones, pero lanza alertas automatizadas sobre el rendimiento. Este está corriendo menos. Este ya no pelea. Este ya se cansó. Y entonces el técnico tiene que hacer los cambios. Digamos, datos sólidos, más alertas, más patrones, pero con un humano a la cabeza. ¿Será que la inteligencia artificial dejen ahorita al 2030 Marruecos? ¿Cómo vendrá? El Examóvil se encuentra muy cerca de ti. 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Vámonos a más música. Paisajes, CD9, 518, Pontexa.

0: 521.
1: 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La temperatura exacta es 23 grados.
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3: Hey, ¿qué tal? 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
3: De regreso, después de la pausa, 5 de la tarde con 30 minutos, estás en el lugar indicado. Yo soy Lalo Gómez y tú escuchas XFM 97.3. 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
3: 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Son las 5:34. Disclosure se llama Latch a todo volumen porque es un rolón. 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

nada más esas canciones? Soy una mujer letal. ¡Ay, güey! ¡Hasta da miedo! ¿Pero qué dicen los dichos, Gavilán? ¿Entre más diabólica? Más guapa la muchacha. Ahí está Angel Blue, se llama Mujer Letal. 5 de la tarde con 50 minutos. Tú estás en el lugar indicado. 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Oigan, cállense lo que les voy a platicar. La revista Billboard, revista especializada en música en inglés y en español, hip hop, R&B, rock, rhythm and blues, etcétera, acaba de sacar una publicación con los datos, escuchen bien, de los artistas más exitosos en la historia latinos. ¿A qué se refiere con exitosos? Que la gente los quiere ver. O sea, que han pagado dinero por ir a verlos. Este dinero es el que enmarca quiénes son los más exitosos. No hablamos de Grammys, no hablamos de cuánto tiempo han estado en el chart. Hablamos de que la gente les da dinero porque quiere ir a verlos. Bueno, ahí les va. Los cuatro, o sea, el 2, 3, 4 y 5, ahí te va. Rauw Alejandro, de la posición 5 al 4. Rauw Alejandro, 25 conciertos. O sea, los números. 307 mil millones de dólares. Peso pluma. Ah, me equivoqué, perdón, estoy estúpido. Rauw Alejandro, 25 conciertos, 307 mil personas, hizo 25 millones de dólares. Peso pluma, cuarto lugar. 17 conciertos, lo vieron 218 mil personas e hizo 29 millones 300 mil dólares. Número 3, Chayanne. 18 conciertos, 329 mil personas lo vieron en los últimos 18 conciertos e hizo 32 millones de dólares. Número 2, Shakira. 25 conciertos, 857 mil personas la vieron y juntó 110 millones 100 mil dólares. Y el número uno de todos los tiempos, sus últimos conciertos, 27 conciertos, 1.5 millones de personas, 230 millones 300 mil dólares. Si juntamos las últimas 6 giras de Bad Bunny, supera mil millones de dólares. De acuerdo con Billboard, es el artista latino más exitoso en la historia. Por cierto, solo hubo un artista el año pasado que le ganó a Bad Bunny. ¿Saben quién fue? Lady Gaga. Pero como dato curioso, tuvo el doble de conciertos y Bad Bunny no se presentó en Estados Unidos. Interesante, ¿no? ¿Qué piensan ustedes? Suéltenla, por favor, porque esta me encanta. Una baladita, ¿no? Abrazados, un besito. Sam Smith, se llama Stay With Me. 5:52, no te muevas porque ya viene Rock en Exa.

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1: 5.55.
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16: Son las 6.
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1: Sepan ustedes que a las 6 de la tarde hay mucha gente que va saliendo de la chamba y en este momento va para bendito sea su casa. Manejen con cuidado, yo sé que hay tráfico. El parque industrial, que el Chichimeco, que por allá para San Pancho, que para quién sabe dónde. Amigos, bueno, ya terminamos una jornada más de trabajo. Y la verdad, yo sí creo que es una bendición. Si quieren creer en Buda, en la Pachamama o en lo que quieran, es mejor decir, ¡ay, qué día! A decir, güey, ¡qué día! Seguí buscando trabajo. En cualquiera de los dos casos, pues un abrazo grande, ¿no? Quien tenga su chamba, cuídela. Y quien no, ya vendrá algo bueno. Ya lo verán, muchachos. Para eso tenemos 12 canciones continuas sin corte comercial. Bienvenidos, martes y jueves, al espacio alternativo de XFM. El disco se llama Corazón. Carlos Santana, Samuel Goza. Se llama Saidera. 6 de la tarde con un minuto, a todo volumen, Rock en Exa.